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1: Me están avisando que tenemos la chance de escuchar otro tema de Miriam Britos. Pará, pero esto es un tema mortal para un 2 y 1. Esto es una locura estar escuchando este tema a esta hora, con esta temperatura. No, es una locura, ¿no? No pueden poner más estas canciones a esta hora.
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1: Te mando un saludo muy grande para Maca, que nos está escuchando. Maca, te mando un beso. Ya volverán los vivos en TikTok. No me apuren. Son días que, viste, no sé si te pasa, Maca, pero de seguro sí. Hay días que tenés ganas de hacer vivos y otros días que preferís, no sé, poner las patitas para arriba y descansar un rato. Beso grande, Maca, gracias por la compañía. Te mando un saludo grande. Bueno, ¿cuántos pegaditos mix necesitamos? 7 mensajes con la palabra pegadito mix para escuchar hoy.

0: Gloria Trevi puede ser. No. No es Gloria Trevi. No, no, no, no, no. El juego del emoji no es. ¿Sabes qué no? Viste que es una puerta cerrada, unas cadenas y un corazón roto. La pista que tiré es que el nombre del tema es algo que nos condiciona a estar prohibido de libertad. Buena, buena pista tiré. Buena pista tiré sin querer. Tenemos una nota de voz. A ver, hola.
1: Hola, Mati, ¿cómo andas?
0: Hola, Denise.
1: Aquí estoy en casa, recién llegada del hospital. Dino muy animado, muy. ¿Viste cómo es Dino?
0: Palo y palo, next.
1: Con ganas de meterle para adelante.
0: Qué bueno, qué bueno.
1: Y bueno, está esperando un estudio que le van a hacer. Y ya cenamos con mi queda y todo, ya. Y para la cama.
0: Ah, sí, ya.
1: Dale, saludo a todos. Saludo a Lucy. Lucy, gracias por estar pendiente de nosotros siempre. A vos, Mati, que siempre estás pendiente de nosotros también. A mi amiga Elena, también, que está siempre pendiente de nosotros. Esos mensajitos que llegan que fortalecen.
0: Vamos, Denise.
1: Muchas gracias.
0: Bueno, un beso grande, Denise. Bueno, es que no dudo de Dino que esté con muchas ganas de recuperarse, ¿no? Y después hay que seguir cuidándose, ¿no? Ya lo hemos retado en muchas oportunidades a Dino. Bueno, grande, Denise. Te mando un saludo grande. Bueno, Juli manda la palabra pegadito mix, al igual que Sandra, al igual que Pablo, es el número 3. El número 4 es Eduardo, el número 5 es Marina, el 6 es Valentina, el 7 es Enrique, Rubén es el número 8. Señoras y señores.
2: Habilitado.

0: Carlitos, amor a contramano. ¿Nunca tuviste un amor a contramano? La música de Miriam Britos con el pegadito mix que ustedes habilitaron.
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0: de... No, y esto se baila 2 y 1, ¿eh? Oh, esto es un 2 y 1 rabioso.

0: Buenas.
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0: Es el emoji. No. ¿Vieron que la pista que yo tiré es que el nombre de la canción nos condiciona a estar prohibidos de libertad? ¿No? No sé si tirar otra pista más, pero va por ahí. El tema es que el nombre de la canción da todo.
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0: no, es una versión única.

rap. Saludo grande para María, que nos dice: Matías, está muy difícil hoy el juego de los emoticones. Bueno, María, pará, es complicado, dice Mari. Pará, no es, bueno, yo dije, pará, tampoco dije que era fácil. Yo al principio dije, es una de las de los emojis más difícil que hemos disfrutado. ¿Por qué se disfruta este juego? Porque hay que pensar un poquito. Hay que... Bueno, ojo, Denise, ahí, precio, preso por tu amor. Bueno, no es eso precisamente, pero por el título va bien, de José José. No, Denise, no es eso, pero va bien. Es complicado ese tema de los emojis. Lo digo de... Bueno, sí, es complicado. Es un juego no muy fácil. No lo digo por mala. No, y que no está bien, Mari, ¿no? Acá nada se dice por malo o por bueno. Es un juego. El juego puede ser fácil, medio o muy difícil. En este caso nos tocó una versión difícil. A veces me dicen, ah, qué fácil que es, si me cancherean. Bueno, hoy les canchereo nosotros.

0: todavía me duele. La música de Lucas Hugo. Otro tema para bailar, 2 y 1. Hoy estamos con los 2 y 1.
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0: Además, yo estoy observando de que todos dicen, ah, qué difícil, Matías. No, está muy difícil, Matías. No, es súper difícil eso, Matías. Pero hay algo que observo, es que nadie se tira al agua. No, nadie dice, claro, porque hay que arrancar en algún momento a tirar fruta. A decir, mirá, para mí es tal. Y ahí vas descartando, ¿no? No, pero no me pongas esa música. Pero es verdad, uno tiene que, en este tipo de juegos, tiene que dejar la queja atrás. Decir, ah, no, Matías, qué difícil eso. No juego a eso. Yo, para mí, que es la otra. Es empezar a tirar fruta. Y de esa manera ir viendo cuál puede ser el tema, ¿no? Por ejemplo, Denise tiró, acá voy a tirar otra pista. Denise tiró, déjeme buscar el mensaje de Denise. Denise tiró, preso por tu amor. Bueno, viene por ahí. Viene por lo preso. Puedo tirar otra pista, si me dicen. Bueno, puedo decir que el título de la canción menciona un lugar donde quizás, quizás digo, nadie quisiera estar. Es muy fácil con esta pista que tiré, no digo más.

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6: De esta manera comenzamos el nuevo bloque en la noche de la 104.1. Denis Elías, no eres para mí.

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0: Un abrazo grande para Pablo que dice: preso y encadenado a tu corazón podría ser. No sé si existe una canción con ese nombre, Pablo. No, me parece que no.
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0: Marina dice: es re difícil, yo no tengo suerte ni en el amor. Bueno, pero no. ¿Qué tiene que ver una cosa con otra, Marina?
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0: Saludos grande para Lucho, buenas noches, genio. Recién me engancho. ¿Cómo que recién? 21:38.

amigo Rubén dice, es un tema de Gloria Estefan, abriendo puertas, cerrando heridas. No, no, no, no, no. ¿Pero qué tiene que ver la puerta con las cadenas? No, no, no. Saludo grande para Valeria, buenas noches. ¿Cómo estás? La canción es de Marco Antonio. Ah, bueno, no, no, no, pero pará, pero usted no me puede hacer preguntas a mí. Saludo grande para Ana, que nos escucha de Centenario. Un beso grande. ¿Será corazón partido por la penúltima?

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Saludito a los escapados. ¿Me pasarías de la base, muchacha sola? ¿Cómo está con los retro el amigo Eduardo? El tema es Prohibido Nuestro Amor, de Paz Martínez. No saben nada estos dicen. Un abrazo grande para el amigo Eduardo Flores. Trabajando y escuchando la radio y siempre solicitando buenas canciones, ¿eh? Eduardo, te mando un abrazo.

0: minutos, 5 de la mañana.
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0: Tenemos a Pablito con una nota de voz.
1: Pará,
0: pero nos dice buenos días o buenas noches. ¡Hola!
2: Buenos días, ¿cómo estás por ahí? Un abrazo grande, Nero Pablo por acá. Saludos para toda la audiencia. Para la gente que está trabajando, que está laburando, que está descansando.
0: Bueno.
2: Para la gente que está internada también, vamos arriba con fuerza. Vamos arriba.
0: Pronto vamos arriba, Pablito.
2: Para el muchacho ahí. Un abrazo grande. Vamos arriba con fuerza. Natanael está loco, está recordando cosas.
0: ¿Por qué?
2: Pasaba, ya está.
0: No.
2: Lo pasado es historia. Vamos arriba, para adelante quedan las casas.
0: Pero pará.
2: Para atrás ni mirar, ni para tomar impulso. No se mira para atrás.
0: Pero los besos,
2: si
0: esos
2: no
0: que...
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0: No, pero...
2: Vamos arriba, el negro Pablo por acá. Pará, está difícil eso, está complicado.
0: Pero...
2: El emoji, está bravo. Complicado como calzoncillo de pulpo está. Pero bueno, alguien lo va a sacar. A mí me sale humo en la cabeza, pero nada que ver. No. Dale, un abrazo grande. Vamos arriba, un abrazo.
0: Pará, Pablo, pero pará. Me pinchaste el globo del romanticismo. No, me pinchaste el globo, Pablo, pará.
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0: Nosotros todos románticos,
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0: hablando de esos besos que te di,
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0: esos besos.

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1: No, no, alguien más tiene que animarse. Walkie ya se animó. Yo vengo cantando atrás de usted. ¿Nadie más se anima? El amigo Lucho dice que es corazón encadenado el tema. No, no, no, no, no, no. No, ¿vos sabés que no, Lucho? No.
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1: A ver, Marina, si se anima a cantar.
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1: ¡Ah! No, a ver, a ver.
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0: Sigue cantando Marina.
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0: ¡Oh! ¡Otra vez!
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0: Felicitaciones a quienes se animan a cantar, porque todos bla bla bla, que yo canto, que sí, pero no todos se animan a mandar un audio cantando. Bien Walkie, bien Marina. También también canta Ana de Centenario, a ver.
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0: A ver. Ah, esa parte, a ver.

0: Grupo Frontera con Shakira. Entre paréntesis, cerrando esta edición de Escape Mix.
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0: Otra vez el tema de Natanael. No.
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0: Volvamos al anterior. Ahí va, sí, está. Le vamos a estar regalando invitaciones. Atención, porque los iracundos llegan nuevamente a Durazno. Será el 10 de octubre. 10 de octubre en el Teatro Español. Y nosotros vamos a tener entradas para regalarte. 10 de octubre.
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0: Los iracundos en el Teatro Español. Bueno, recién me pasaron la data. Así que bueno, ya vayan aprontando porque vamos a tener.
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0: Bueno, teníamos 3 emojis. Me están preguntando. Sí, hay una persona que se ganó el premio. Una persona nos escribió 21 y 27 con la respuesta correcta. 21-27. Luego otra persona nos manda la respuesta correcta a las 21-28, que en realidad no terminó siendo correcta, porque nos pregunta y nos da 2 opciones de cantautor. Bien. Y la otra persona se ve que le copió, porque vio por ahí y nos mandó 21-36. Eso quiere decir que la primera persona que nos escribe con la respuesta correcta nos escribió 21-27. ¿Ok? Nosotros habíamos tirado alguna pista, habíamos tirado algunas pistas, bueno, de que era un lugar donde no quisiéramos estar, o quizás sí. Pero la respuesta correcta en los 3 emojis, que teníamos una puerta, unas cadenas, un corazón roto. La respuesta correcta, era la música de Enanitos Verdes, Tu Cárcel. Era la respuesta correcta. La ganadora de la pizza es Julie, con terminación de cédula 6872. Felicitaciones, Julie. 21-27 fue la primera que nos envió la respuesta correcta y hoy se lleva la pizza de Pizza Express.

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1: Este jueves 10 de septiembre de 2026, desde este momento y hasta la medianoche, hasta que comience un nuevo día, estaremos disfrutando de la música uruguaya como hace más de 14 años, casi 15 ya, ¿eh? Hoy es día de regalos, día de preguntas, así que ya estén atentos, atención, vamos a hacer el juego de hoy. Tenemos de premio los vinos de la Carolina, como siempre, y tenemos un hermoso paraguas, que se vienen los temporales, un hermoso paraguas de la gente de Agroveterinaria Sauce. Todo ese premio se lo va a llevar uno de ustedes, si adivina, si me dice bien, qué pueblo, qué ciudad tiene en su nombre 3A. Estoy empezando con esa ayudita. 3A en el nombre. Si me respondes en la primer media hora, tenés triple chance en el sorteo. Si me respondes en la segunda media hora, tenés dos chances, y en la última tenés una chance. Y si me respondes por Instagram, arroba nuestro canto, tenés doble chance si me respondes bien, ¿eh? 094-42-44-74. Noche fría en la capital, en todo el país. En Montevideo ahora 11 grados 6.

0: comienzo, con más ciegas, gente luminosa.
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0: Recién te enganchaste con el programa. Bueno, la pregunta de hoy por los premios es: ¿qué pueblo, qué ciudad, qué localidad tiene 3A en el nombre?
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0: Dominos de la Carolina y un hermoso paraguas que se vienen los temporales, de Agroveterinaria Sauce.
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0: En el comienzo quiero mandar un abrazo enorme para un oyente que nos escucha siempre. Me contaron. Ojalá que esté escuchando ahora.

0: buena es la gente luminosa.
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0: Bienvenidos amigos, bienvenidos. 4 de diciembre, Sala Cita Rosa, tercer encuentro, nuestro canto sin fronteras. Va a estar Masiegas.

0: muchos artistas más que ya lo vamos a ir diciendo, ¿eh?
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0: Vos guardate la fecha. 4 de diciembre, viernes aparte, ¿no? Sala Cita Rosa. Qué linda canción, me encanta, saben bien ustedes, ¿eh? Qué buena es la gente luminosa. Dijo buenas noches. Elvio Maricala me dice la respuesta. Qué buena es.
2: Buenas noches, Teco, te habla Gustavo desde Fragmento, Las Cañas, sigo en Montevideo, La Valleja. Te digo yo, La Valleja.
0: Tu respuesta a La Valleja. Bueno, vemos. Tiene 3A en el nombre.
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0: Hola.
3: Buenas noches, Pequito. ¿Cómo estamos?
0: Vinimos.
3: ¿Y cuál puede ser? El Tom Sarraniego. La Valleja.
0: Anita Valiente. La uruguayita. Está linda la noche, ¿eh? ¿Para qué? ¿Para escuchar la radio?

con la Anita Valiente, la uruguayita. Reitero, como siempre les digo, no es por llamadas, es por mensaje de texto, de audio, por Instagram, pero no por llamadas, ¿eh? Dejo para responder la pregunta, ¿puede ser Mariscala? Me dice Mónica Atlantia. Y capaz que sí, Mónica, después vemos.

soy poema de mesa 1. Hola Teco La Valleja, me dice mi de Chile de Minas. La Valleja, me dice Fabián de Suárez. Hola Fabián.

0: 094-442-4474.
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0: Se viene la quinta edición del Festival del Chorizo en Pan de Azúcar. 26, 27 de septiembre. Entrada libre en el Parque Zorrilla. 26 y 27. Entre otros.
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0: Cruza Caminos, Carlos Alberto Rodríguez, Braulio Azarelli. Karina, la princesita de Argentina. Carlos Benavides, el Canario Martínez, la misma alineación que son el Alemán, Emiliano y el Zurdo, Los Sabrosos, 26, 27 de septiembre, con la entrada libre, con la entrada libre.

y la canten con Anita Valiente. Espero que mi amiga Brenda esté despierta, ¿eh? Cuando cante el gallo azul. Linda noche para estar juntos, ¿eh? Para jugar también, ¿eh? No me dejen solo.

Hoy estamos preguntando, estamos jugando, estamos dando premios, como lo hacemos todas las semanas. ¿Qué pueblo, qué ciudad tiene 3A en el nombre? 3A es la primera ayuda que les doy de la noche. Respondeme a través del 094-424-474. Solo por mensajes. O si no, por Instagram, arroba nuestro canto. Dale, dale, dale, que te espero, Voy por Pan de Azúcar, Álvaro de Florida. Teco, buenas noches. Será Pan de Azúcar, María de la Teja. Puede ser Mariscala, Ramón de Punta de Rieles. Hola, puede ser Pirarajá, Javier, camionero. Voy caminando.

0: Buenas noches, Tico, voy por pan de azúcar, un abrazo. Raúl Pons, de Estados Unidos, ¿dónde irá hoy? Mándame la ubicación, a ver por dónde vas, Raúl.
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0: Tenemos los vinos de la Carolina, tenemos un hermoso paraguas de agroveterinaria. Sauce también, sí. Todo eso te lo puedes regalar, ganar vos, mejor dicho, Chica Braulio López. Pegadita de los hombres. Ay, qué lindo que está hoy, Pablo García en controles. Ana Labor en la producción. Y ustedes ahí, como hace casi 15 años, no me dejan solo,

pegadita de los hombres, mírala como baila, pegadita de los hombres. El amigo Raúl Ponce, el camionero en Estados Unidos, me dice que está en Colorado, muy cerca de Denver. Descargo el viaje de bebidas frías en la madrugada. Saludos para toda la audiencia, dice, ¿eh?

0: Buenas noches, Peco, buenas noches. Para participar, la ciudad puede ser Pan de Azúcar. Muchas gracias. Abrazo, nos dejamos solo. Pedro de Durazno.
1: Soy Estela de Villa Dolores.

0: El Sabalero. Caballo Viejo. Antes de la primera pausa, buenas noches, Teco. ¿Estararirás o Mariscala? Me dice el nido. Hola, voy por Mariscala, Beatriz de Florida.
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0: Hola.
2: Hola, Teco. La pregunta de la valleja.
0: Antes de la pausa le reitero la pregunta: ¿qué pueblo, qué ciudad tiene tres letras A en el nombre? Después les doy otra ayudita, ¿eh? Se pueden ganar los vinos de la Carolina y un hermoso paraguas de Agroveterinaria Sauce. Pausa, no me dejen solo, ¿eh?
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0: los orilleros. Seguimos, seguimos. Te voy a dar otra ayudita, Para, voy a escuchar unos mensajes, te voy a dar otra ayudita, Atlantia, me dicen por acá. Pan de Azúcar, me dice Jorge Cuadro. Mirarajá, te sigo siempre, Héctor de Rivera. Hola, buenas noches.
1: Hola, Tuco. Para mí es Mirarajá.

0: Voy por pan de azúcar, Germán de San Carlos. El Rafa va por Atlántida.
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0: Voy por Santa Rosa, me dice Nelis.
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0: Parque del Plata, Aldo el Canario.
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0: Para Tacuarembó, me dice Luis, no sé qué
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0: Maricala, me dice Shirley. Atlántida, María de Silda. Maricala, Ofelia, de Florida. Charqueada, Aldo de Ombúes. Gustavo de Solís Grande, a ver qué me dice Gustavo, por acá.
2: Buenas noches, tocayo, siempre estoy acá, siempre estoy, nunca lo abandono. Hay varios pueblos con Trisá,
0: Hay varios.
2: Porque La Valleja es un departamento, así que, no sé, la verdad que es una pregunta media complicada.
0: Siempre hacemos una complicadita, pero eso me gusta.
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0: Reitero, tiene 3A y le voy a dar otra ayudita más, mirá. A ver, ¿para qué te puedo decir? Tiene una E. También tiene una E.
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0: ¿Cuál será, che?

0: Carlos Alberto Rodríguez. Barranca no es Barranca, la respuesta por la duda le digo. Juan Lacase, saludos de Carlos Carlitos del Paso Molino. Villa Serrana, Teco, me dicen por acá. Hoy por Atlántida, Elsa de Pando, divina la radio.
1: Pasando el Santa Lucía, me dijo dobla la izquierda.
0: Pan de Azúcar, me dicen por acá. La Valleja, me dice Francisca.
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0: Hola.
2: Buenas noches, Teco. ¿Cómo anda?
0: Bien.
2: Habla Nelson acá de las Piedritas.
0: Sí.
2: ¿Puede ser Nueva Carrara?
0: Jorge Nasser, chamarra para el sabanero.

0: El Sabalero. Chamarra para el Sabalero, Jorge Lázaro. 20 de las 11. Seguimos con la respuesta de ustedes. Hola, buenas noches.
1: Buenas noches, Teco. Te habla de León del Paso Nivel de ahí del Sabalero. Para mí que es...
0: A ver.
1: Colonia del Sacramento. Vamos, bueno, viste que nunca te dejo solo.
0: Dale.
1: Chao.
0: Vamos arriba, un abrazo. Para... Aldo Don Bueno, no es Barrancas, Aldo, Voy por Sarandí, donde me dice Beatriz. Tico en la Paloma, Ofelia de Florida. 094-424-4474. Tiene 3A, 1E. ¿Qué pueblo? ¿Qué ciudad me estoy refiriendo?

0: Rodolfo, puede ser Artigas. Bueno, un abrazo, que te viente, que se lo sigo viajar. Sonríe.
1: Puede ser, después vemos.
2: Buenas noches, Checo.
1: Buenas noches.
2: Saludos a Andy Grande. Ahí falta, Carlos. Abrazo.

0: ser la Valleja Carmen de Flor de Maroñas. Voy por Nueva Palmira. Voy a la pausa, pero antes la pregunta, ¿qué pueblo, qué ciudad?
1: En la puerta del liceo.
0: Tienen el nombre 3A, facultad, una E.
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0: y
1: la
0: una Z.
1: Iglesia
0: pausa.
1: De San Juan. En el kiosco de la esquina y el almacén de Pilar.
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3: Sábado 3.

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1: El chote de los López. 15 de octubre va a estar Tanto Man en la sala Cita Rosa, ¿eh? 15 de octubre, ¿eh? Para mí es pan de azúcar, me dice Daniel en el Prado. Pan de azúcar, me dice por acá Fabián en Suárez.
0: Eran 10 López que vinieron.
1: Chirley también me dice pan de azúcar.
0: A la costa del
1: río. El chivero Miguel Torres me dice Juan Lacase.
0: Y a pura caña, chapa, paja y aparejo. Alzaron rancho.
1: Te mando un abrazo. Para mí es Juan Lacase, me dice por acá.
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3: Che, y aquella del maestro Rocha que canta los grises, ¿cómo que se llama? Que cantan los coplados. La adentrador.

0: Es. Juan Lacase, me dice Beatriz, que la respuesta. Pico puede ser Juan Lacase, Marta de Solimar. Pan de azúcar, me dice Hugo de Lezica. Hola.
1: Estamos de cambio. Pan de azúcar, digo ahora. Vale, falta que lo veo.
0: Arrancando para la isla, dice un fuerte abrazo, William. Un abrazo al amigo William que se va. Por esos lindos pagos de Isla Patrulla, ¿eh?

Omar Romano. Disco para nosotros, Pan de Azúcar, Gladys Adán. Último minuto, La Valleja, me dice Blanquita. Rogelio Correa, Solcito del Jornalero.

Rogelio Correa, solcito del jornalero. La Esmeralda en Rocha, me dice Mónica en Atlántida. En el final, Gerardo Pedroso. Patria linda.

La respuesta era pan de azúcar, más de 20 acertaron. Hacemos el sorteo, van a la labor de acá la productora.

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0: Recuerden que cuando ustedes se estaban metiendo al agua, ya yo me estaba secando.
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0: Bueno, gracias por el cariño que nos han dado.
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Muy, pero muy buenos días. Comenzamos una nueva edición de este folclorísimo de hoy, viernes 11 de septiembre, con los olimareños y a Simón Bolívar

compartimos a Anita Valiente con eso que se llama Revolución, y ya tenemos habilitado el 099-360-909. Ahora Carlos Alberto Rodríguez y La Casa.

0: Carlos Alberto Rodríguez y La Casa. Y bueno, continuamos en esta mañanita de viernes 11 de septiembre con Miguel Ángel Olivera y esto que se llama El Vasco Perdió el Invicto.
1: Con lo uno reservado, propiedad de un estanciero, imponente el cabortero del Vasco, lo habían nombrado. De bellaco había ganado fama en la tierra oriental, y allá en la otra orilla igual de la gran tierra argentina, en vasto gurupa o crina nombraban el animal. En las tierras brasileras también mucho se nombraba, el Vasco se ponderaba como bellaco de veras. Paisanadas muy camperas tejían sus comentarios, tenía bajado a varios jinetes de los mejores, no le traían montadores, le traían extraordinarios. De pelo bien asentado, manso, ni al palo se ataba, por costumbre se largaba al medio el ruedo parado. De esta manera enseñado no gastaba su bravura, y era toda su figura cual si fuera un parejero. Bien errado el cabortero de taco las herraduras. Lo vi en más de una ocasión cuando en un bote tremendo salía como queriendo convertirse en nubarrón. Y al volver de aquel envión en imponente sentada, dejaba la rastrillada firmado en los garrones y quedaban los campeones vencidos en la topada. De los grandes orientales que pelearon sin cuartel, nombro a Facundo Landriel que se había jugado los reales. Y en topadas colosales también consiguieron brillo al atorarlo en los grillos jugándose en la condena, igual que Walter Serena, Carlos Guillermo Castillo. Dos veces bajó a Ramón Fernández el consagrado, siempre que volvía del Prado con título de campeón. En el ruedo del Colón de donde salía ganando, recuerdo un domingo cuando me encontraba por allí, a William Rodríguez vi caer vencido peleando. Fueron muchos los vencidos, 54 en total, me quedan en el morral muchos nombres conocidos. 54 caídos paisanos muy de a caballo, argentinos y uruguayos, y aquí nombrar es preciso, del paso de los mellizos los dos hermanos Carballo. Hubo muchos argentinos que yo sus nombres no sé, por eso mencionaré a Pucheta el correntino, y otro paisano que vino de La Pampa, Balmaceda. Yo sé que mucho me queda, porque hubo más argentinos que venían con el destino de solo formar de rueda. Mas como siempre hay un pero, en casi toda porfía, ya el turno le tocaría de perder al cabortero, que Cuevas como campero lo tendría que montar. Mucho se supo opinar, pero nunca se le dio. Las veces que lo pidió no se lo quisieron dar. Y el mismo suelo uruguayo que tal bellaco había dado, supo darle al reservado un hombre bien de a caballo. Y cuando el sol con sus rayos al Vasco lo acariciaba, en las tardes que bajaba y victorioso salía, una sombra parecía que al lomo se le pegaba. Y era la sombra de aquel que por motivos extraños había pasado muchos años sin topar al potro cruel. Mozo jinete sin yel como un viejo me decía, de esos que toda porfía ponen corazón y garra, y después en la guitarra se hacen leyenda y poesía. Su leyenda de campeón se menciona todavía, y en aquel tiempo tenía juventud en el corazón, una fibra y un tesón que lo hicieron colosal, y ostentaba un historial de brillantes caracteres. Su nombre, Domingo Pérez Gloria del suelo oriental. Domingo, el que había podido algunos años atrás vencer en lucha tenaz al Mevuelco y al Bandido, y otros tantos conocidos bellacos de la Argentina, ostentando una genuina carrera profesional, campeón internacional muchas veces por las crinas. Con estos antecedentes decía la paisanada que iba a ser esa topada una lucha de valientes. dos caudalosas corrientes de coraje chocarían, opiniones se tejían con opiniones diversas, sería el choque de dos fuerzas que la

0: pero con ruedas de jineteadas, en una linda jornada donde pusieron su afán la tropilla de Julián y del Paleta quemada. Después de las jineteadas en basto y cuero tendido, bajo un cielo ennegrecido por la tormenta formada, como lucha programada con mucha anticipación, el vasco Bagual campeón se enfrentaba con Domingo. Voy al gaucho, voy al pingo, se escuchaba en la reunión. La emoción que allí reinaba como peso se sentía, y a las gargantas subía con la hora que llegaba. Un estanciero jugaba al potro plata montones y andaba entre los millones abanicando el dinero. Vino y habló el tropillero y él guardó los patacones. Del ruedo sobre una orilla se sentaron los paisanos, formando un jardín humano sobre la verde gramilla. Cada sombrero, golilla como una flor parecía, y tantos ponchos había de tan distintos colores que le ponían resplandores a la tarde que moría. Carlos Guillermo Castillo las espuelas le prestó y el gaucho se las calzó entre el garrón y el tobillo. Forrada con cojinillo una gurupa apretada, unas riendas bien sobadas, fuerte y sencillo el bocau, y en el cinto atravesado el rebenque de papada. Cuando el potro apareció, al ver su estampa imponente, muda se quedó la gente, todo en silencio quedó. Julián el bocau ató con arguindel y calzaron la gurupa que apretaron, y cuando el gaucho montó, aquel silencio estalló en mil gritos que brotaron. Cuando Domingo montó, uno que a mi lado estaba, de tanto que le gritaba casi ronco se quedó. Arriba que no ni no, fuerza y coraje requena. Otro de larga melena se la echó atrás pa' mirar, y el gaucho empezó a enriendar en la forma más serena. Puso el rebenque en cruzado y ya la suelta pidió. Julián la bolsa quitó y se largó pa' un costado. Como siempre el reservado se alzó en su tremendo bote, y cuando sintió el azote del rebenque y los pigüelos, hizo en el aire un revuelo desde el marlo hasta el cogote. Se recogió en la sentada y lo llevó pa' un costado, pero el gaucho entusiasmado no le aflojaba por nada. Con la gurupa empiernada, con la cintura volvió, y como lo reenganchó sin dejar de castigar, en tremendo corcoviar contra el suelo se planchó. Quedó en el suelo tendido y una pierna le apretó, y el gaucho sentado quedó revoleando decidido. Pegó un tremendo ronquido y se levantó bramando, y cuando salió buscando cómo llegar hasta el cielo, volvió a quedar en el suelo con el gaucho revoleando. De nuevo se levantó por el rebenque apurado, y en un bote de costado a corcoviar se largó. Como un trueno retumbó aquel tremendo ronquido, y como un cerro caído que se derrumba al abismo, era el lobuno lo mismo verlo en el suelo tendido. Tres veces se le volcó, y a la tercera volcada, sobre la pierna apretada como dormido quedó. Corriendo Julián llegó y lo paró de un tirón, salió en un bote cortón y ya del ruedo en el centro, mordiéndose los encuentros quedó vencido en la acción. Con gesto de caballero fue corriendo y lo abrazó, y del potro lo bajó en brazos el tropillero. Después corrió el pago entero, mil personas la rodearon, en andas lo levantaron a los hombros de morrudo, y en victorioso saludo por el ruedo lo pasearon. Después la noche llegó, poniendo un manto de gloria a la soberbia victoria que el paisano consiguió. La gente se retiró de aquel ruedo del Colón, llevándose la visión de aquel paisano tan fuerte, que riéndose de la muerte se jugó como un campeón. Si Blanes hubiera estado entre las nubes mirando a Domingo jineteando, qué cuadro le habría pintado. Como un centauro sentado sobre el lobuno infernal, como la estampa inmortal de la heroica raza mía, que muestra su valentía sobre el lomo de un bagual.
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0: Escuchamos a Guadalupe Romero con eso que se llama Choiti del Pardo Alejo. Nos vamos a la pausa de las 7:30 de la mañana y ya volvemos para seguir compartiendo todo el folclore latinoamericano, folclore que vos podés elegir a través del 099-360-909. Pausa chiquitita y ya volvemos con más folclore aquí en Radio La Variedad y también en 104.1 Emisora Pueblo, que nos retransmite.
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1: Esta tierra tendrá siempre algún guitarrero y una voz popular para cantar tus versos inmortales, compañero. 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
2: Compartíamos a Loli Mariño, Braulio López, con eso que se llama Aunque Nadie Quiera Quiero. Era lo que estábamos disfrutando en esta mañanita de viernes 11 de septiembre. Y continuamos 100% en vivo cuando pasan 44 minutos de las 7 de la mañana. Llega don Jorge Cafrune, que nos hace Samba de mi Esperanza.

0: don Jorge Cafrune, lo recordábamos y vamos a recordar a otro grande también de la vecina orilla, mientras que esperamos la comunicación de ustedes a través del 099-360-909. Llega don Argentino Luna y en remate.
1: Falta el aire y sobran moscas. Este domingo de enero, el sol fríe las chicharras, duerme un matungo azulejo. Algunos pollos con árganas están de picos abiertos. En los charquitos de sombra hay unas guachas bebiendo. Por los caminos calientes pasa la siesta en su lerdo. Ojos azules de cardos curiosean desde lejos y asoman por las goteras. Ojos azules de cielo. Todo es dulce de tan pobre. Frente al rancho el estanteo que anda con los cuatro codos deshilachados de tiempo. Subasta un rematador las pilchas de un criollo viejo. Hay muchos interesados. Son vecinos todos ellos. Muchachos que hasta hace poco le llamaban el abuelo. Recostado en el palenque los mira tristón el viejo. Han ido a comprar barato cosas que no tienen precio. Y piensa con amargura, ya no da criollos el tiempo. ¿Qué vale este par de espuelas y las rodajas de fierro? Son como dos lagrimones que llorasen por su dueño. Con ella salió a ganar hace ya muchos inviernos, la novia en un bagual blanco, la vida en un bagual negro. Los mozos suben la oferta. Doy 10, 15, 20 pesos. Disputan como caranchos el corazón del abuelo. Al escucharlos se pone rojo de vergüenza el ceibo. Son suyas las nazarenas, dice a uno el martillero. Le han vendido las lloronas. Hoy, por desgracia, hoy tan luego que en el palenque la vida ató su bagual más negro. Y piensa con amargura, ya no da criollos el tiempo. Sacan a la venta un poncho donde garúan los flecos para mojarle los ojos al que se lo lleve puesto. Tiene la boca surcida y lo gastó tanto el tiempo que al trasluz del calamaco se ve la historia del dueño. Guampa, chuzas y facones lo cribaron de agujeros, pero su filosofía siempre le puso un remiendo. De día con un celeste, de noche con un lucero. Yo pago por esa pilcha toda la plata que tengo. Subo una onza a la oferta. Si no hay quien da más, lo quemo. Entonces cae el martillo. En lo duro del silencio, un joven se lleva el poncho y allí cerca el gaucho viejo está temblando de frío en una tarde de enero y piensa con amargura. Ya no da criollos el tiempo. Así pierde en la bajada lo que ganó en el repecho una a una las ovejas, pilcha por pilcha el apero. Quisiera salvar del lote su mancarrón azulejo, pa' que lo agarre la noche en un caballo estrellero. No tiene más que uno, y ese se lo quema el martillero. Allí termina el remate. Cobró su cuenta el pulpero. Ahora sí, al verlo de a pie, tan amargo, tan deshecho, todos los rumbos arrollan. Los lazos de los senderos, y son cuatro pialadores que están esperando al viejo. En cuanto quiera salir, lo van a dar contra el suelo. Entonces, aquellos mozos se acercan a defenderlo, y el más ladino le dice, entre temblón y risueño, todos compramos sus pilchas para salvárselas, abuelo. Aquí tiene sus espuelas, aquí tiene su azulejo. Uno le trae en los brazos, igual que un niño, el apero, y otro le entibia las manos con aquel poncho de fleco. Otro que no compró nada le estampa en la frente un beso, porque sigue dando criollos, muy lindos criollos, el tiempo.
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1: 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El sol fríe las chicharras, duerme un matungo azulejo. 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
0: Don Argentino Luna, y eso que se llama El Remate. Y bueno, voy a mandarle un saludo muy grande, que ayer, cuando andaba haciendo algunos mandados en la noche, bueno, me encontré con un oyente que me dijo que se llamaba John, y bueno, que están haciendo un galpón del otro lado de la ruta, así que bueno, un saludo muy grande para John, Alexis, y bueno, no recuerdo el tercer nombre, pero bueno, un saludo muy grande para ustedes, que siempre me escuchan con este programa, así que bueno, el saludo enorme. Vamos, Larva Nueva Carrera, ahora, cuando cante el gallo azul.

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Y comenzamos esta nueva hora con Santiago Chalear, la pulpera de Santa Lucía, y ahora el chaqueño para vecino nos hace este AT, el caballo al palenque.

compartimos el chequeño para hoy, sino con eso que se llama Tel Caballo al Palenque, y vos te podés comunicar con nosotros a través del 099-360-909 y pedir la canción que quieras escuchar de folclore. Y vamos ahora con los del Galpón de Nueva Albesia, con estas chamarritas enganchadas que están muy, pero muy buenas para disfrutarlas a esta hora de la mañana, cuando pasan apenas 15 minutos de las 8 de la mañana.

La del galpón y eso que se llama estas llamarritas enganchaditas, que bueno, la verdad que están muy, pero muy buenas. Y ahora Zita Rosa nos acompaña en blanco y negro.

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1: Y compartimos a Citarraza con eso que se llama En Blanco y Negro aquí en Radio La Variada y también en 104.1 Emisora Pueblo. Y hoy se cumplen 25 años de la caída de las Torres Gemelas y el Gaucho Bataraz, este personaje de la Argentina, José Albino, había hecho una canción en ese año dedicada a ese acontecimiento histórico que fue la caída de las Torres Gemelas, ese trágico acontecimiento que fue en el 2001. Y bueno, la escuchamos entonces al Gaucho Bataraz, La confusión de las torres.
2: Ahora voy a tocar un tema en el contexto mundial, porque el gaucho no es solamente de acá. ¿Se acuerdan ustedes que voltearon las mellizas torres, las Torres Gemelas? Y acá había un viejo enseguida que tenía también de apellido Torre y tenía dos hijas mellizas. Y la gente se confundió, ¿viste? Fue a preguntarle al viejo Torre a ver si eran las hijas de él que habían volteado. 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Yo le voy a cantar el tema, la chamorrita que yo dije. El viejo Cipriano Torre, político jubilado, mucha plata había juntado. 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

Y de esta forma comenzamos estos últimos minutos dedicados al folclore de nuestro país con Oscar Masita, que lo tiró, y ahora los del pueblo nos acompañan con A Destajo.

compartimos a los del pueblo con eso que se llama A Destajo, y vos podés pedir la canción que quieras escuchar de Folklore a través del 099-360-909. Ahora vamos a traer un poquito de humor de la mano de Don Abel Soria y la importancia de la escoba. Don Abel Soria.

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Lo más flexible y elástico son las pajas de Guinea, que hacen que la escoba sea de un rinde casi fantástico. Y en contraste a las de plástico con mango labrado a torno, la más peona, sin adorno, la más tosca y despareja, se hace con chilca o carqueja pa' el patio, el galpón o el horno. Paulmoso la escoba es motivo de alergia y fobia si en la sala con su novia ve postergado su interés. Solo muy de cuando en vez algún besito le roba, pues la vieja que no es boba cruza con la jeta en llanta y haciendo como que espanta a las gallinas con la escoba. Junta puchos en el bar, aunque no siempre son muchos, pues solo abundan los puchos donde es prohibido fumar. 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
1: Estamos en estos últimos minutitos dedicados al folclore de nuestro país con Abel Soria, la importancia de la escoba, y llega Diego Sosa ahora con esto que se llama El Peón.

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1: Y ya prácticamente estamos cerrando el programa del día de hoy con la canción que sigue. Cerramos el programa de hoy. Volveremos, bueno, mañana a partir de las 7 de la mañana. Pero bueno, con esto nos despedimos. Será hasta mañana a las 7 con más folclore latinoamericano. Ya llega en emisora Pueblo Café Express. Aquí en Radio La Variada llega la música latina de ayer, de hoy, de siempre. Y a las 11 de la mañana el programa Únicamente Latinos con Yanina. Que tengan una muy buena jornada de viernes. Nos vamos con Daniel Guerra y esto que se llama Cuéntame, paisano hermano. Con esto nos despedimos. Hasta mañana a las 7 de la mañana. Chau.

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Se terminaba la década de los 80. 1989. 1989, llegaba Jim Bunny and the Master Mixer con estos viejos enganchados que se transformaron en un verdadero éxito de fiesta. ¿Qué mejor comienzo que la música? Para cuando la voz no te acompaña, la música tiene que ser la protagonista. Para comenzar un nuevo programa de Café Express, gracias a todos los que están, no sé si los puedo nombrar a todos, porque me está costando bastante. Alba, Graciela, Emanuel de Candisur, Vicky de Toledo, Gonzalo, para que hay más. Alguien que me dice que está igual que yo de la garganta, y dice que es una alergia de los árboles de Montevideo. Puede ser, porque yo me la agarré en Montevideo. Gerardo y Rosana, bienvenido, gracias. Marcos, trabajando en el taxi. Tengo Esther, Darío, Humberto, Lázaro, María, Milka, Milton, Rosana, Fernando, Adrián, Marisa, sigo para adelante. Gracias por estar y gracias por ser parte del programa. Pero hoy, además de ser viernes, Están pasando muchas cosas. ¿Saben que estoy cada vez más parecido a Gustavo Rey? Estoy como Gustavo Rey, me siento Gustavo Rey. Uno de los mejores comunicadores que ha dado la historia del Uruguay. Le quiero mandar un abrazo enorme. Gustavo Rey, quien fue parte también de esos comunicadores que nos inspiraron en la década del 80, cuando tenía su programa La Noche con Mauricio Almada. Caras y más caras, ¿se acuerdan? Bueno, es uno de los mejores periodistas. Una vez me entrevistó para su programa. Estuve invitado con él en Océano. Y fue para mí la mejor entrevista que me han hecho en mi vida. Y la forma en que fue manejando el hilo de la conversación, solamente un gran maestro como Gustavo Rey lo puede hacer. Así que esta voz, hoy para disimularla, vamos a decir que es un homenaje a uno de los mejores comunicadores que ha dado la historia de la radio uruguaya, sin lugar a dudas. Gracias, Ana, por estar allí. Gracias por ser parte del programa. Está Mauricio, está Esther. ¿Quién más tenemos por acá? Inés de Durazno, Alba, Verónica, Mauricio. Y dice la voz del padrino. Puede ser, pero yo me quedo con algo local y con algo nuestro. Me quedo con la voz de Gustavo Rey.

0: cantar también, ojo. Estoy para cantar, estoy para cantar hoy. Bueno, entre otras cosas, con esta voz de Gustavo, les cuento que hoy comienza la celebración del Año Nuevo Judío, el 5787, Rosh Hashaná. ¿Pero por qué? Podría explicárselo, porque tenemos todo el historial de por qué se celebra en septiembre y no como el calendario gregoriano, que sé que seguimos con nosotros, que seguimos nosotros habitualmente en Occidente, porque no se celebra en diciembre. Bueno, hay una explicación, como todo, que me encantaría dársela, pero no sé si estoy en condiciones. sí le puedo decir que se prevé que hoy el sol se entre, en este viernes 11, a las 18 horas con 41. 18 con 41. Por ende, el inicio del Rosh Hashaná será alrededor de las 19, que es el momento en que sale la primera estrella. Ahí comenzamos hasta el domingo la celebración de Rosh Hashaná, o el Año Nuevo Judío, como ustedes le quieran llamar. Es a partir de ahí. Les quiero contar otra cosa. Este año hay algunos cambios, porque cae el primer día, cae en sábado. En sábado, por eso, por ejemplo, algunas tradiciones, como el toque del shofar, se trasladan al domingo. Exactamente. ¿Y cómo se saluda? Que es importante, porque si vos tenés un amigo de que sea integrante de la colectividad judía, tenés que saludarlo con la frase Yaná Tová. Yaná Tová, que es una expresión de augurio positivo para el año entrante. Exactamente. Así que bueno, señores, comienza hoy la celebración del Año Nuevo Judío y vamos al pronóstico del tiempo.
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0: La pregunta, ¿qué nos depara el clima para las próximas horas? Bueno, les voy contando. Lamentablemente, frío, mucho frío, prepárense, porque se anuncia frío para los días siguientes. La posibilidad de algún chubasco, también tenemos posibilidad de algún chubasco en este día, sábado. Para mañana domingo, para mañana sábado, chubascos matinales y viento. El viento nos va a traer abajo las sensaciones térmicas. Para el domingo, mayormente nublado, libre de lluvias, pero prepárense, prepárense el domingo, porque el frío se va a hacer muy, pero muy intenso.
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0: música. La música de Joanche and the Black Heart. Estaba sonando I Love Rock and Roll. Le quiero mandar un abrazo grande a Laura, que estaba por allí en contacto. Y mira lo que dice Laura. Nos da como para... Así, si yo tuviera buenas condiciones, con lo que dijo Laura, habríamos una propuesta. Habríamos una propuesta. ¿Por qué? Porque Laura dice que estar difónico pasa cuando hay cosas que no podemos decir. ¡A la puta! O sea que habría algo. Hay algo que no puedo decir. Y, a ver, déjame pensar. Debe haber algo. Algo de haber. Por eso ya estaríamos abriendo la propuesta para que vos nos digas cosas que no podés decir. Eso que tenés ahí. Te daríamos la chance, sin necesidad de decir tu nombre al aire, de que nos digas y que te desahogues. Que, sí, sin decir tu nombre, te desahogues y a través del 092-000-93 vamos a prevenir que no te pase lo mismo. Vamos a prevenir que no estés difónico. Vamos a hacer que puedas decir eso que tenés ahí ahogado. Cosas que no podés decir y que te pueden salvar de la difonía. ¿Qué les parece?
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4: O sea que, pará. Estoy entre Gustavo Rey y el Pato Donald. Prefiero Gustavo Rey. No. ¡Tírame para el lado de Gustavo Rey, por favor! Necesito que agenden esta fecha. 11 de octubre. Exactamente dentro de 30 días. Tengo un evento para ustedes.

la música de Roxette, Gigante Luz. Bueno, pausa y a la vuelta les cuento. Agenden, agenden. 11 de octubre. Dentro de 30 días tengo una invitación para hacerles. Estoy seguro que cuando les cuente por qué, mucha gente va a decir, ¡epa! Yo puedo participar. Y va a querer participar. Porque se pueden traer premios muy, pero muy importantes. El 11 de octubre, en Misiones, República Argentina. ¿De qué se trata? Ya les cuento.

0: 1984. Llegaba esta canción de Miguel Mateos. Parte de Rocas Vivas, un discazo de Miguel Mateos, un disco grabado en vivo que compilaba grandes éxitos de Miguel Mateos y le sumaba Perdiendo el Control como canción nueva. ¿Qué tal? Bueno, bienvenido Miguel, gracias por estar ahí. También hay mucha gente como Sandra, Rubén, Iván, pero no les puedo pasar a todos. Silvia, Washington, el chofer, tenés la voz de Cafecito. ¡Sí! ¡Esa es la voz! ¡Tendría que ser como personaje! Yo creo que la voz de Cafecito no puede salvar el programa. ¡El programa lo salvamos con la voz de Cafecito!
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0: No, tengo esperanza de que pueda encontrar el punto. Gracias Malvina por estar junto a nosotros. Está Magda, Doris, Jime, Cipriano, no los puedo leer a todos. Alexander, festejando el cumple, feliz cumple.

Una versión extendida, una versión extendida. Acá dicen, déjale el programa. Hay varias opciones, tengo, a ver. Hay quienes están pidiendo que conduzca el señor del sobre todo. ¿Vos te imaginás? El señor del sobre todo conduciendo, mata, mata. Otros dicen que conduzca Cafecito. Bueno, podemos dejar a Cafecito. Otros dicen que conduzca el duende. Vení, vení, que no te voy a hacer nada. ¿A quién dejamos? Podemos dejar, vamos a votar. Votemos. El señor del sobre todo. Tenemos tres opciones para conducir el programa. Ante mi inutilidad para conducir Café Express, vamos a dejar que la audiencia vote. Opción 1, el señor del sobre todo. Opción 2, Cafecito. Opción 3, el duende. Vení, vení, que no te voy a hacer nada. ¿Tenemos?

queriendo de alguna forma suplantarme, tomar mi lugar. Así que ustedes votan a través del 092-000-93. El señor del sobre todo, ¿Cafecito o el duende? ¿Quién debe conducir Café Express cuando yo no puedo?

está sonando la música de Depeche Mode, Yes Can Get Enough. Bueno, les cuento que la votación está que arde. Bienvenida Laura, saludando a Jocelyn. Muero con cafecito, dice Carolina. Está Ana, que el hombre sobre todo tiene que conducir. Gracias, Gonzalo, en Paysandú. El chofer dice, creo que el programa lo tiene que hacer cafecito. Pasar la posta, cafecito. Se te coló el ratón Mickey. No, es cafecito. Cafecito, cafecito, dice Rosana. Cafecito, dice Víctor. Adrián, el duende. No te puedo creer. El duende. ¿Quién más? Voto por el duende, dice Jota. Así que va el duende. El duende va empatado con cafecito. Va el duende. 3. Cafecito 3. ¿Con cuál nos quedamos? El señor del sobre todo está perdiendo. 3-1. No. Vanessa, Aaron, José, bienvenido. Sergio, el coyote, Marisa, Álvaro, duende. A ver, no sé qué me está diciendo. Teresita. El duende también. Che, está empatada la cosa entre el duende y cafecito. Hay que elegir uno. El señor del sobre todo ya lo podemos descartar. ¿O no lo descartamos? No lo descartamos, lo dejamos ahí, mirá. El duende, cafecito, van en punta. El señor del sobre todo quedó relegado al tercer puesto.

Sigan votando, sigan votando. Siguen votando, mira, voto por el duende. Bueno, está bien. Gracias, Daniel, por estar ahí. No me voy a extender mucho. No me voy a extender mucho en los mensajes. Ya les digo, por eso es que hoy le voy a quedar debiendo saludos, absolutamente todo. Duende, dice Laura, el duende, cafecito, totalmente fuera de concurso, quedó el señor del sobre todo. Mari, Gianela, Isabel, gracias por estar ahí. Iris también, Magda, el duende, Raúl Cafecito, el duende, Martín en Palermo, Luis, Ana, mira, un voto para el hombre del sobre todo, Ana. El duende, dice Fer, todos quieren al duende, Marcelo, sobre todo, Marisa, no lo quiere nadie, el señor del sobre todo, dice, no, bueno, no. Así que, próximo bloque, definimos próximo bloque. Tenemos ya descalificado por poca votación al señor del sobre todo. Estamos votando ahora entre Cafecito, que conduce así, o el duende de Café Express, que conduce de esta manera y te dice, vení, que no te va a pasar nada. Ustedes eligen.

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Pet Shop Boys, si estás en. Bueno, Mercedes, muchas gracias a vos, Mercedes. Angelita también. Yo prefiero el cafecito. El duende es un chanta. No, por favor, no digan eso. Teresita, Marcelo, junto a nosotros. El duende también vota por acá. Marcelo vota por el señor de sobre todo. Exactamente. Está Vicky votando por el duende. El duende, dice Mirta. William, el duende. Alba, Rufito, Beatriz y Pablo. Dice, tenés que dejar de consumir helio. Víctor, Vivi. Ariel, está peor que ayer. Sí, estoy peor que ayer, pero mejor que mañana. Exactamente. Hay que ser positivo siempre. ¿Cómo estás hoy? Mirá, hoy estoy peor que ayer, pero mejor que mañana.

Estamos sonando Hydro de Final Countdown. Silvana, bienvenida. Gracias a Andrés, trabajando en el camión del gas. Silvana, por aquí ya la dije. Daniel de Pando, Heber, Jorge, muchísimas gracias. Madlene, tengo para acá para Luz. Antonio, Antonio, bienvenido. Gracias, Antonio. Está Janet también. Tengo solamente una acotación. Resultado parcial del partido. En este momento, más allá de que va ganando el duende se está despegando de Cafecito. Cafecito segundo. Y el partido, ¿cómo va? Mirta Legrand 2, Ariel 1.

Real Life, el manager. Ariel dice, 2-1 va ganando Mirta, me dice Milton. Y el VAR está revisando, ojo, ojo. El VAR está revisando el tercer gol de Mirta. ¿Vos decís que ya se va a poner 3-1, Mirta? Estoy en el horno. Un abrazo grande para Carloncho, en Flor de Maroña. A ver, Heber, la gente del Hospital de Clínicas, que ya me están reservando una cama. Gracias. Silvia Nuevo París, Leonel en el buceo. Perdón si no nombro a alguien, pero imagínense que en mi condición está bravo. Milka, junto a nosotros. Para ver que tengo más por aquí. Póngame el nombre directo porque no puedo leer todo lo demás. Mercedes, bienvenida. Gracias. Está Gabriela, Humberto, Lucy, Mario en Freventos, Ricardo y Patricia del Transporte, Adrúbal, Jorge, Mariano, gracias Mariano. Ariel dice, pareces el programa Cuentos de la Cripta. ¡Wow! ¿Se acuerdan de Cuentos de la Cripta? Ahora, hay un paralelismo entre Cuentos de la Cripta y la posibilidad de que el duende conduzca.

Me quedó el saludo para la provincia de Neuquén, en Argentina. Gracias por estar ahí, Williams, que me está contando que está en Israel. Tenemos 6 horas de diferencia, me dice William. A esta hora están casi a mitad de la tarde.

La música de Freeze. Y bueno, gracias Mario. Está Daniel, está Nelson, Víctor también. No les puedo contestar por acá. Vamos a hacer lo siguiente. Hoy, teniendo en cuenta mi estado, vamos a hacer la comunicación por vía escrita. No puedo audio, vía escrita. Ustedes me escriben al 092-000-93 y yo les respondo por ahí. Yo les escribo la respuesta. Sí. Les escribo la respuesta, lo ponemos nervioso a Manuel y ya de paso hacemos la... Hacemos el ida y vuelta. Hacemos salida y vuelta por ahí. No lo podemos hacer al público. ¿Cuánta gente hablando de que me parezco a Gustavo Rey con esta voz? Y eso demuestra, ¿no?, lo querido y querible que es Gustavo. Les quiero mandar un abrazo. Hoy lo decíamos. Es un programa homenaje a Gustavo Rey por el aporte enorme que le ha hecho la comunicación a lo largo de los años. Lo encaramos por ahí para disimular que yo no tengo garganta. ¿Cómo se define la votación? El Duende en el puesto número 1. El Cafecito en el puesto número 2. En el puesto número 3. Y muy abajo, el Señor del Sobre Todo. Hay tiempo para votar.

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Estamos hablando Vilma Palma Vampiro con la Pachanga. Bueno, como no puedo hablar con naturalidad, evidentemente algunas temáticas que teníamos preparadas para el día de hoy no las puedo compartir. Pero para que vean que no es que me haya olvidado de las cosas, es que no puedo decirlas. Entre las cosas que teníamos, pudimos un pedacito, pero nos quedó colgado la explicación científica de por qué Rosh Hashaná, el año nuevo judío, no coincide con el calendario gregoriano. Pero también, un día como el de hoy, pasó el terrible hecho de la caída de las Torres Gemelas, ¿se acuerdan? Un 11 de septiembre. La caída de las Torres Gemelas, que han pasado muchos años ya. Y un 11 de septiembre del 2012, tenemos que recordar a un gran locutor uruguayo porque nos dejaba Wilson Ferrao. Wilson Ferrao, un gran locutor, pero además un increíble ser humano, que tuvimos la suerte de conocer acá, porque él era el locutor de Metrópolis FM, y nosotros estábamos en ese momento en esta misma radio que se llamaba Oldies, y bueno, y Wilson Ferrao era compañero de trabajo, así que bueno, a la familia de Wilson, su hijo nos sigue grabando cosas aún hoy, le quiero mandar un abrazo muy apretado. Y un día como el de hoy, del año 1999, teníamos el accidente fatal de Gonchi Rodríguez en los Estados Unidos. O sea, cuánta cosa teníamos para hablar hoy, que no puedo compartirla por mi estado, pero sí les agradezco que se sigan comunicando, porque aunque sea a nivel escrito, les puedo responder. ¿Le puedo responder? A nivel escrito, a través de nuestro WhatsApp 092-000, les voy respondiendo. Cuando llega Freddie Mercury, llega Long Kills, el amor mata.

¡La música! ¡Apa! ¡Del gallo Claudio! Estaba sonando Starship, Starship Web de City. Le quiero mandar un abrazo grande a quienes están ahí. Susana, tal cual, dice, hablando del accidente de Gonchi. Hay mucha gente. En Durazno también quiero mandar un saludo para Paolo, que está con su hija y su esposa, Adriana y Abby. Son paraguayas. Y nos están escuchando en Durazno en 104.1. Muchísimas gracias. Para que tengo. Y le quiero mandar un abrazo y las disculpas a Judith. En Las Toscas, ¿saben por qué? Judith viajó con nosotros. Viajó con nosotros a Cataratas. Cuando estábamos por sacarnos una foto, ella quería sacarse una foto conmigo, de recuerdo. Cuando nos estábamos por sacar una foto, fue justo el momento que nos llamaron para tomar el ascensor para bajar a las pasarelas de las cataratas. Y la foto quedó colgada. Después, no sé por qué, porque vieron eso que te descoordinás, a pesar de haber compartido muchos momentos o alguna pasión, no los hice, para descansar, no llegamos a sacarnos la foto. Y ella se sintió un poco desilusionada y pensó que podría tener ser algún tipo de discriminación. Lejos de eso, Judith. Primero que nada, te pido disculpas porque la foto no salió. En realidad no fue una mala intención, fue que no coincidimos. Segundo, espero reencontrarnos en cualquier momento.

para que saquemos la foto. Y tercero, si por esas cosas del destino no nos encontramos, voy a hacer lo siguiente. Y me comprometo acá con toda la audiencia de testigo. Con toda la audiencia de testigo. Voy a guardar tu número. Voy a guardar tu número. Y el primer viaje al este que haga, voy a pasar por Las Toscas. Te voy a llamar para que nos encontremos en algún punto de Las Toscas y nos saquemos la foto. Porque si hay algo que me duele mucho es que alguien piense que se haya sentido discriminado, lastimado por mí. Así que te pido mil disculpas y justamente que no saliera la foto te generó eso. No hubo una mala intención bajo ningún concepto. Yo me saco fotos con todo el mundo y me encanta sacarme fotos con la audiencia porque yo creo que es una demostración de amor. Un comunicador que logra que la audiencia quiera sacarse una foto con él, se merece el máximo respeto hacia su audiencia. No importa, yo por eso no les pregunto de qué equipo son, no me interesa qué votan, no me interesa su condición económica, para mí son todos iguales, son los mejores del mundo y lejos de querer discriminar a alguien. Así que te pido muchísimas disculpas, Judith, si te sentiste mal porque no salió la foto. Y no fue mala intención para nada y me comprometo a que la foto salga. Si no venís vos, voy yo, pero la foto va a salir.

Le quiero mandar un abrazo grande para Julio, que está en República Dominicana. Está Susana, bienvenida Susana, el transportista de La Paz, allí saludando a Lucito de Cutza, Nicolás, que estamos con nosotros. Ana María, que vaya a la radio, dice, claro, también, que venga a la radio. Javier, Santiago, Silvana, gracias Freddy, también Raúl, Raúl el constructor de Pando. Tengo por allí a quien, a Mónica, creo que sí, por allí. Marisa, bienvenida.

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menos 87. Estábamos sonando con In Excess, New Sensation. Gracias a todos los que se comunican, a Marty, tengo a Macarena por acá también, que estaba en contacto. Muchísimas gracias. Para que tengo más, ¿qué nos pasó? Nos salió otra canción. Ahora sí. Y Fernando que dice, se ofrece, dice, cuando vos quieras, te llevo a las toscas. Nos vamos a las toscas. Déjamelo pensar. Vamos a organizar una caravana. Organizamos una caravana y le caemos de sorpresa a toda la audiencia. Estaría buenísimo. Yo creo que estaría buenísimo. Nos vamos, organizamos algo. Nos vamos a la tosca todos juntos. Y le caemos de sorpresa a Judith. Sería una sorpresa genial. Cuando llega ella, Tina, what you get is what you see.

estaba sonando Bruce, Bruce Sprinting, Dancing in the Dark. Bienvenida Viviana, gracias Javier, que dice, mirá la idea de Javier. Ariel dice, cuando Judith cumpla años, el día del cumpleaños le caemos todos. Le caemos todos al día del cumpleaños, exactamente, esto está bien. Gracias a Maru también por estar allí, y todo lo que se van comunicando, evidentemente no les puedo responder con las ganas que me gustaría hacerlo, ¿no? Exacto. No estoy en las mejores condiciones.

85, Dire Straits lanzaba Brothers in Arms. Para mí, el mejor disco de Dire Straits. Ahí estaba Walk of Life. Y estoy atrasado con mucha gente. Gracias, Catalina, por estar ahí. Bienvenida, Nisatri, Emanuel, Mercedes, Marcelo. Tengo por aquí a Doris también. Gracias por estar, Víctor, Richard, Grisel. Y sigue la lista, sigue la lista. Les pido disculpas. Merily, Blanca, Sergio, bienvenidos a través del 092-000-93. Está Virginia, desde Madrid, también, gracias. Estaba Gerardo comunicándose. Y tengo por acá a Jorge. A Jorge, como cada día, siendo parte del programa mientras sigue trabajando. Sigue al firme. Y se viene John Fogerty. Un poco de rock no viene mal a esta hora, ¿no? En este día viernes, para mejor sí. Vamos, vamos.

0: Me pregunta Washington, si está el gallo Claudio. No, quedó el duende. El duende ganó el duende. Así que bueno, señores, va a conducir el duende. Vení, que no te voy a hacer nada. Pero el problema es que vieron que el duende tiene otras características. El duende creo que cobra por cada mensaje leído al aire. ¿Cuánto sale el mensajito leído por el duende? ¿1000 pesos? Bueno, mensaje leído al aire por el duende se cobra 1000 pesos, dice acá. Yo no te puedo creer. Va a venir el señor del sobre todo, lo va a echar al duende.
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banda original de sonido de una película brutal. Banda original de sonido de la película Back to the Future, de Power of Love. Está, para que le quiero mandar un saludo grande para Oscar, que estaba allí junto a nosotros. Gracias por estar, Oscar. También dando su receta, como mucha gente. Mercedes dice que el duende nos dé crédito. No, no, no te doy nada. ¡Qué bien! Ariel dice, cerremos los ojos y estamos en la ruta 66. Total sueño no cuesta nada por el rock de hoy. Gustavo, rock and roll al palo. Dicen Gustavo y Jacqueline de Malvin, bienvenidos. Nancy, desde Playa Pascual, gracias por estar y ser parte del programa. Bueno, mucha gente, muchos remedios caseros que me están pasando, lo cual agradezco de corazón, así que los probaremos. Habrá que probarlos.

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una gran banda australiana, Manowar, que estaba sonando con Down Under. El abrazo grande para Adria Belvedere, para Vicky. Bienvenida, Vicky. El abrazo fuerte para Mirta, que nos cuenta que su esposo escucha siempre el programa, Gerardo. Así que gracias, gracias Gerardo. Betiana, muchas gracias Betiana por estar ahí. Y más gente se sigue comunicando a esta hora.

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qué época esta, ¿no? La de Madonna en Choegru. Gracias, Walter, por permanecer en contacto allí, ¿eh? A través del 092-000-93. Un abrazo gigante. Bueno, agradecido con la gente que, a pesar de que no estoy en condiciones, que no pudimos pasar noticias, no pudimos compartir muchos momentos. Está y sigue. ¿Qué va a pasar con los cumpleaños de hoy? Bueno, tengo grabado, ¿qué pasaba un día como el de hoy en la historia de la música? Lo grabamos el año pasado, por eso puede haber alguna diferencia que yo les diga, pasaron 10 años y me va a decir, no, pará, pasaron 11. Bueno, pero por lo menos se va a escuchar, voy a estar audible, voy a estar atento igual, por si digo algún disparate. Desde acá les aviso que, ¿cómo hacemos un día como el de hoy? Grabado.

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Amigas, amigos, ¿qué tal? ¿Cómo están? Qué gusto poder saludarlos. Bienvenidos a esta nueva edición de la Cinta de los Éxitos. Aquí estamos para acompañarte y bueno, para presentarte 2 horas con muy buena música.

Así estamos arrancando el programa del día de hoy. Vamos a, bueno, a comenzar a disfrutar de dos horas de buena música y de buenas canciones para estar ahí donde vos estás. Rosario Díaz, ¿cómo te va? Bienvenida. ¿De dónde sos, Rosario? A ver, no te tengo a vos, me parece que sos nueva. Me puso hola, hola Rosario, ¿cómo te va? Álvaro, bienvenido. Álvaro Peraza también, bienvenido. El comienzo es con Alex Estela, por eso está conmigo, ¿eh? Hola Aisha, bienvenida. Aquí está el rey, así arrancamos la

Hola, ¿cómo te va? María Benítez, bienvenida. Adrián, ¿cómo te va? Bienvenido, ¿cómo andás, Adrián? Me van diciendo de dónde son, así, aquellos que no los tengo. Y también me van siguiendo, ¿les parece? ¿Cómo te va, Aya? ¿Cómo estás? A ver, andás medio enfermita, ¿seguís enfermita? Hola, Lu, ¿cómo te va? Bienvenida. Alejandro Aguilar, ¿cómo te va? María, ¿estás en Montevideo o en Mercedes? Porque me despista, María. Fernanda Fanso, bienvenida.

El rey del avión, ¿cómo te va? Álvaro Peraza, 355, bienvenido. Wilmar, bienvenido. Darwin Varela, bienvenido. Vamos sumando arriba, dale.

Saludos a Rubén de Tacuarembó, ¿eh? Álvaro Peraza, que también es de Tacuarembó. Aisha, que sigue malita, pero bueno, se va a Rubén, esto te lleva unos días. Javier Sousa, bienvenido, Javier. Luis Benítez de Paysandú. Luis Benítez, 1978. Saludos, Paysandú, ¿eh? Ahí estamos, sí, con la cinta. Todos los días a las 7 de la tarde a través de Latina FM. Estamos a través de Latina TV y también a través de Canal 4 de Paysandú, ¿eh? Julián 444, bienvenido. Yo se ve que no le di nada.

9 lunas, querés escuchar, dale, te lo busco y te lo paso, sí. Fabio Juniors, bienvenido, Fabio, ¿cómo te va? Bienvenido. Por suerte estamos a viernes, ¿no? Por suerte para aquellos que estamos en esta parte del mundo no está tan frío. Entonces como que ya uno está pensando en qué es lo que va a hacer esta noche, ¿no? Y nosotros tenemos recomendaciones para vos para esta noche y para mañana sábado, Javier, que quiere dedicar el tema 9 lunas para sus hijas Flor y Paula de la Cruz de Carrasco, yo acá en Maldonado. Bueno, buenísimo.

como que tuvimos que reiniciar la PC porque se nos quedó. Así que vamos a arrancar de nuevo el programa, lo vamos a hacer desde cero. Así queda pronto, ¿no? ¿Les parece? Sí, sí, sí. Y me voy a extender un poquito más hoy.

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0: Amigas, amigos, ¿qué tal? ¿Cómo están? Qué gusto poder saludarlos. Bienvenidos a esta nueva edición de La Cinta de los Éxitos. Aquí estamos arrancando un nuevo programa, un viernes, ¿eh? Gracias, María, por ese quiéreme. Marcelo, ¿cómo te va? Bienvenido.
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0: ¿Viste cuando hace puff? ¿Eh? Pablo García, ¿cómo te va? Cacique, bienvenido. Ya tengo una cantidad de gente que se estaba enganchando al programa, pero bueno, ¿qué le vamos a hacer?
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0: Núñez, bienvenido. Sandro, Sandra Elena, bienvenida. Elena Basadone, bienvenida. Hola, ¿cómo estás? De Ernesto, ¿eh? Mariano de Sousa, hola, ¿cómo te va? Elena, hola, hola.
1: Por eso hoy está conmigo, porque le di algo más.
0: Conmigo no está, porque se ve que no le di nada. Jorge García y Héctor, bienvenido. Arrancamos el show con Alex Estela, por eso está conmigo.

cosas que he aprendido a lo largo de todo este tiempo con la tecnología, y que cuando pasa algo hay que tomarlo con tranquilidad, no hay que enloquecerse y hay que hacer lo que te pide que hay que hacer. Entonces, bueno, ahí estábamos en eso, ¿no? Miguel Berriero, bienvenido, ¿cómo te va? Daniel, bienvenido, Pele, bienvenido.

A través del WhatsApp del 099-684-463 vos te podés comunicar con nosotros. Estamos a viernes y el cuerpo lo sabe. El cuerpo lo sabe. Hola Rosy, ¿cómo te va? Bienvenida. Vamos a ver que, con qué nos encontramos hoy ya. De arranque como que nos encontramos con algún inconveniente. Pero no importa, no importa, no importa. Al mal tiempo, buena cara, ¿no? Al mal tiempo, buena cara. Cone comentó, hola, dice, lo más grande, Beto Núñez. Ah, ahí está, en referencia a lo que subimos ayer. Realmente tuve una cantidad de visitas. Cuando estuvimos charlando ayer con Beto Núñez, un ratito nada más, lo colgamos ahí en nuestros reels. Y realmente muy buena aceptación, muy buena, muy buena. Seguimos disfrutando de la música de los cintas, de los seis, mientras vos le vas dando tac.

0: de Cupido, Marce, no tengo ni idea. Gracias, Aisha, gracias, gracias, gracias, corazón. Martín Rodríguez, bienvenida. Ale, ¿cómo te va? Ale, vos sos nuevita por acá, ¿no? Ale, Ale, Ale, Ale, Ale. Marcelo, superame, dice. Ale, ¿de dónde sos vos? Contame, Ale. Hoy te llamo, Ale, y hablamos, ¿te parece? Arriba en amor, entonces Marcelo anda bien. Soy amiga de Marcelo, Ale.
1: Decirle que no.
0: De Rivera, qué bueno, sí. Qué bueno, pues te puedo llamar, Ale, y me decís cómo está Rivera, ¿te parece? Si querés, no sé, si querés.

amiga Gabriela, lo digo. ¿Cuál es la amiga Gabriela? Quiero un tema, Juan. ¿Cuál querés? José, ¿cómo te va? Bienvenido. Aisha, gracias por eso, Juan Sonriente, ¿eh? María, venite. Gracias por el corazón.

Yo vivía tranquilo hasta que te conocí, ¿eh? Extraño tu beso de Damián Leites. ¿Damián Leites? Damián Descano debe ser, ¿no? Cuando estuvo en Cari... En... De Black, bienvenido. Gracias por seguirme, Black.

0: Juan, te está hablando Lore. Extraño tus besos, igual hay una sola.
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0: qué. Tema de Canta Cufó, me parece, ¿no?
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0: Andás a ver los besos de quién extraña Lore, ¿no?

0: un enganchadito de Sonora Borinquen.
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0: Vamos, esto es para bailar apretadito, dice.
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0: Me encanta bailar apretadito, ¿te gusta, Lore?

0: pasame el otro, extraño tus besos. Diosa del mar, ¿cómo te va?
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0: Vamos a darle me gusta, chicos, dale.
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0: Luis Vila, bienvenido. Lorena está extrañando besos, Paul Liz, bienvenido. Sabor de Casahuasca.

se lo dice, ¿de quién serán los besos? Y no sé de quién serán, no tengo idea. Pero para llevar los besos guardados en su corazón se ve que son importantes, ¿no? Hay besos que uno... ¡Oh!

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0: Hola, ¿cómo te va, Marga? Bienvenida, ¿eh? Luis Alfonso, gracias por seguirme.
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0: Fernando Moreira, gracias por...

Ferchu, ¿cómo te va? Bienvenido. Acá siempre viéndote, Ferchu, dice. Por salir de Nueva Palmira para Santa Lucía. ¡Qué bueno! LPC, hola. A escondidas te amaré, Chucky. Bienvenido. Aquí está Martín Quiroga, ¿eh?

Marcelo dice, hay un ángel que se perdió. ¿Te perdiste, Marcelo? Hola, Palito, ¿cómo te va? Bienvenida. Qué difícil de ser yo. Hola, ¿cómo te va? Bienvenido o bienvenida. No sé quién sos. Marce hizo, Marcelo hizo de Uber. Linda Moreira dice, desde Dolores, Oriana, buena música, gracias. Contá, contá, contá, Marce. Edu, ¿cómo te va? Bienvenido. Hola, Leti, Leti, Leti, que es difícil ser.

se los hizo de Uber, la llevó a la casita. ¿Quién llevó a la casita, Marcelo? Con tus besos, tus caricias borrar. Carlos, ¿cómo te va? Bienvenido. Rosa Charca, bienvenido. Hola, vida, ¿cómo te va? Gracias por el quiere, mi corazón. Atrévete, atrévete, dale. Hola, Milena, ¿cómo te va? Bienvenida. Kelly, bienvenida.

Eli me dice, ¿cómo estás, divino Juan? Gracias, hoy viene de Cali. Y está bárbaro, mirá. Rosario Díaz. En el Carmen, Remolino de los Graduados.

0: Estamos a viernes, 12:45 minutos. Nos vamos a extender media hora. Perdón, 15 minutos, hoy del horario habitual. Ya les voy diciendo. Vamos a ir hasta las 2:15 de la tarde, por lo menos en TikTok.
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0: Vamos a recomendarte dónde podés bailar esta noche. Bramián, esta noche, Bramián, te espera esta noche, sí. Mañana sábado te espera el Ossolana Boliche. Y mañana sábado, Valentino Sensuárez,
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0: Te extraña mi almohada.
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0: Alore dice que a ella la espera mañana el Ossolana. O sea, yo ya no soy más santo, entonces. 12:46 minutos. Vamos a las programaciones y ya seguimos,
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La Vecchia, bienvenido, Luis. Petty, bienvenido. Petty Copetti, ¿cómo estás? Vamos a darle me gusta, chicos, dale, no se me quede. Míntale, me pegan. Llego que no les gusta, me pegan. Pa, me pegan fuerte, no importa. Muchas veces, no me importa, ¿verdad? José Pérez, vos no me pegues. Vos mandame besitos. Qué difícil es ser yo, ¿cómo te va? Gracias por ese quiere, mi corazón. Beto Núñez con su Magdalena. A ver si se acuerdan de esto.

0: Linda eres, ¿cómo te llamas? Cabeza de Rivera, bienvenido. Ricardo Lino, bienvenido. Loco loquito,
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0: José Serrano, bienvenido.

Y bueno, estamos a viernes, chicos. Hay que moverse. En Lilda Moreira, ¿cómo te va? Bienvenida. Steven, bienvenido. María Villalba, ¿cómo te va? Bienvenida.

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4: Lore está con los vagones vacíos, dice.
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4: Tiene 3 vagones hoy en día y uno solo ocupado.
3: ¡Lucas!
4: Hoy uno solo está ocupado, hoy pone.
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4: 010415, Lucy dice, hola, mis saludos para mi niña Luciana Flores. Saludos desde Soriano, Mercedes Urbay, bendiciones. Dale, gracias.
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4: al tren de Juan subieron como 3. ¿Al qué? ¿A mi tren?
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4: Leo Dan Castro González, ¿cómo te va, Leo?
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4: Quiero hablar con alguien hoy, a ver si alguien me dice, sí, Juan, quiero hablar contigo. Quiero un segundo nada más, a ver dónde están, qué están haciendo. A ver, dale, ¿quién se anima, eh? Hurtado, bienvenido, Ernesto, siempre hablando con Marcelo, no quiero hablar todo el día con Marcelo.
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4: Lu, ¿cómo te va? Bienvenida.
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4: ¿Cómo extraño el sabor a menta de tus labios?

si vos te la apretaste vos, Juancho. Yo no dije nada. Vos no lo dijiste, Marcelo es un mentiroso ayer. El otro día, no me acuerdo. Luis de León, bienvenido. A Graciela voy a llamar. Graciela, ¿estás, Graciela? Me voy a Tierra del Fuego, sí. Me voy a ir bien lejos. Bien lejos me voy a ir.

0: Hola Graciela, ¿cómo te va? ¿Cómo estás, Graciela? Bienvenida. Se escucha vida. Hola, hola.
1: Se escucha muy bien. Hola, Juan.
0: Se escucha perfecto. ¿Cómo está Tierra? ¿Cómo está Tierra del Fuego? Contame, ¿cómo está?
1: Hoy está soleado, con un poco de nieve.
0: Ajá.
1: Frío.
0: Sí. Ahí no hay mucho para. Pero bueno, un poquito de sol. ¿Y qué haces? ¿Salís a tomar un poquito el solcito o no? ¿Te quedás ahí con el aire en tu casita adentro? A ver, contame, dale.
1: Sí, cuando está el clima para salir, salgo.
0: Ahora no está, ¿no?
1: Ahora no. Ahora hace demasiado frío, Juan. Ahora estoy adentro por almorzar.
0: Por almorzar. Uy, ¿qué hay para almorzar de rico hoy? Por ahí me tomo un avión y voy para ahí ahora.
1: Hoy no hay mucha novedad. Hoy un guisito de arroz de pollo.
0: Hace tanto tiempo que no como un guisito de arroz de pollo. Pero bueno. Y decime una cosa.
1: Cuando quieras estás invitado, aunque sé que no te gusta el frío.
0: No, detesto el frío, No me gusta el frío, no me gusta para nada el frío. La verdad que no me gusta para nada. Sufro. Me gusta estar calentito, siempre calentito. Decime una cosa.
1: Sí, pero el tema es que el frío está afuera. Adentro siempre está climatizado, así que...
0: Claro, pero salís y yo me agarro así, en un lugar climatizado, calentito. Salgo un poquito, por más que salga abrigado, donde me descuide un poquito, viste que mucho pelo no tengo, ahí estoy liquidado. Por eso...
1: Tendrás que ponerte un gorrito bien abrigadito.
0: Uso gorrito. Por eso últimamente extraño muchísimo, no podía ir a la piscina. Viste, me encanta, a mí me encanta nadar, realmente me gusta. Viste, yo el otro día lo expliqué, ¿no? ¿Y qué pasa? De la piscina a las duchas, la escalerita, pasa en todos los clubes, frío, por más que hay calefactores y todo, claro, venís del agua calentita, hay un golpe de cambio de temperatura y ahí ya está. Con eso me alcanza para después estar un poquito resfriado y bueno, por ahí está. Entonces, por eso no estoy
1: acá
0: nadando.
1: Acá en Tierra del Fuego hay piletas climatizadas también. Aquí. Se puede disfrutar de la pileta.
0: Sí, el problema no es la pileta, el problema es el pasaje a las duchas, que ahí es cuando cambia el clima, claro, el cuerpo viene muy calentito y hay un, por más que hay calor, se siente el frío, entonces ahí cuando venís decís, puf. Y decime una cosa, Graciela, ¿hay para ir a bailar los sábados a un boliche, alguna cosa ahí en Tierra del Fuego? No te digo que vos vayas, pero por ahí...
1: Sí. Sí, ahí sí. Yo no me voy, pero hay.
0: Sí. ¿Hay? Sí. ¿Van bandas? ¿Qué bandas van ahí a tocar? A ver, sí. ¿Van bandas a tocar?
1: ¿Orquesta? La verdad que este fin de semana en Río Grande hay una banda. ¿Cómo se llama? Que no me acuerdo.
0: No importa, pero en Río Grande hay banda. ¿Y Río Grande queda de donde estás vos?
1: Queda así. Río Grande queda una hora y media de donde vivo.
0: De donde vos vivís. Está bien. Sí, sí. Y bueno, ¿es eso o si no qué? Quedarte en casa.
1: Y
0: si no te gusta salir a bailar.
1: Tomar helado, merendar en lugares lindos, porque hay muchos lugares hermosos.
0: Sí, ¿no? Muchos lugares hermosos.
1: Ese.
0: Bueno,
1: hay como disfrutar, por ejemplo, de un cafecito hay una panadería acá, no sé si escuchaste hablar de la panadería La Unión, que es muy famosa. Vienen todos los digamos los turistas, siempre se centran ahí.
0: Mira, no.
1: En esa panadería y se disfrutan muchas cosas deliciosas.
0: Muy bien,
1: después tenemos lagos, tenemos nieve.
0: Le hacemos publicidad a Tierra del Fuego.
1: Es muy lindo.
0: Porque
1: exactamente,
0: ahí
1: gracias Juan.
0: Ahí salimos por la radio en Tierra del Fuego. No sé cuál es la radio, pero bueno.
1: Sí, señor.
0: Ahí
1: sí.
0: Salimos por la radio.
1: En la Popu.
0: En la Popu. La popular es
1: 104.9.
0: ¿Cuánto es?
1: Popu. La Popu 104.9.
0: Saludos para los amigos de la Popu ahí. en la 104.9. Graciela, que es nuestra corresponsal en Tierra del Fuego. Así que por ahí, si quieren contactarse con nosotros, tienen que ubicar a Graciela. Graciela, gracias por comunicarte y siempre gracias por la buena onda. Te dejo que almuerces tranquila.
1: Gracias a vos, Juan, por la oportunidad y un besito y un abrazo para todos. Saludos.
0: Gracias, besos. Chao, chao.

extraño el sabor a menta. Salvador, ¿cómo te va, Trotamundo? ¿Cómo andamos? ¿Cómo estás? ¿Por dónde estás? Pasa que es como, es que dice Lorena, es como un pueblo acá. Marcelo dice, ¿cómo haces en la piscina? Ya lo expliqué el otro día, Marce. Y respiro y sigo por ahí, ¿eh? Hace días, dice. Hola, Eli de España. ¿Cómo te va, Eli? Bienvenida. Los nuevos me tienen que seguir. Eli, si son nuevas, seguime, dale. Quiero llegar a los 25K de seguidores, vamos. ¿Cuántos grados hay? Yo qué sé. Charito, ¿cómo te va? Bienvenida. Charo, que hoy es viernes, sale a bailar y el cuerpo lo sabe. Charito, que la veo en el Osorana mañana, ahí cerquita. Por donde estoy yo, ella siempre está, tiene su mesita por ahí con todas sus amigas y amigos. ¡Sabor a menta! ¿Vamos con quién? Con el gran hombre. De Tomás Gomenzolo. Eli, gracias por seguirme. Bienvenida. ¿De qué parte de España sos? A ver, contame.

0: Walter Tomé, ¿cómo te va? Bienvenido.
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0: El Kabum, bienvenido.
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0: Yo pudiera... Salvador el Trotamundo dice, acabo de desembarcar de un crucero por la Riviera Mexicana y estoy en Long Beach, California.
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0: Qué bárbaro, amigazo, qué bárbaro.
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0: Gastón Alonso.
1: Voy, me acomodo.
0: Saludos a Enzo de 33, bueno. Mándame una foto después, Salvador, al WhatsApp, dale.
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0: Eli dice, Juan, soy uruguaya y estoy en Bilbao. Vamos con Fabio Tona. Se va a venir el video de este tema. Para aquellos que me miran por la TV, que ven nuestro programa de televisión, se va a venir el tema de Fabio Tona y A Tu Medida. Sí, sí, sí, sí. Hace 22 años que vive en España. Qué lindo, Eli.

0: 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Mari José, bienvenida.
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0: San Jab 22, hola desde España.
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0: España, Benidón, saludo, dale, saludo.
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0: Mari José, ¿de dónde sos, Mari José?
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0: Seguime si sos nueva, nuevo por acá, dale.
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0: Clau, bienvenida. A tu medida, aquí está, aquí está. No busquen más. ¿Para qué vas a andar buscando por ahí? ¿Para qué vas a andar buscando por ahí? Si aquí está la persona a tu medida, ¿no? Oh, Clau, ¿cómo te va? Bienvenida, Clau. Guillermo Mieres, bienvenido,

0: Es N, ¿con quién más puedo hablar hoy? A ver, con alguien más voy a hablar hoy.
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0: Clau, ¿de dónde sos vos? A ver, contame.
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0: Mario de California, bienvenido.
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0: Con Clau que hable, no sé si quiere. Clau, si querés te llamo, no hay problema.
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0: Negro, bienvenido. María Bordoni.

0: Pérez, bienvenida.
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0: Reinaldo Más Vidal, bienvenido. Era Grupo Remo de Artigas. El tema se llama Unos Minutos, nada más, ¿eh?

0: Trotamundo, Juan, le puede mandar un saludo a mi hijo Luis Eduardo, que él está escuchando conmigo en programa. Bueno, un saludo para tu hijo entonces, Luis Eduardo, que están por ahí en México, en la Riviera, ahí en el paseo por ahí. Dale, buenísimo. Saludo para él, para vos.
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Linda Moreira, ¿cómo te va? Bienvenida. Lo mismo hacía en Tropicalísimo. Rencorosa, Lore, che. María Ramírez, ¿cómo te va? Gracias por seguirme, María. ¿De dónde sos? Si no es contigo, con nadie, ¿eh? Lourdes.

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0: María Ramírez dice: Juan, soy de Bella Unión. María, bienvenida a la cinta de los éxitos y gracias por seguirme. Espero que te enganches con la cinta de todos los días. Así seguramente la vas a pasar muy, pero muy bien. Mirando, a ver, ahí me mandó una cantidad de imágenes y de videos. Me mandó el Trotamundo, tremendo, tremendo, tremendo los videos y las imágenes. Uy, qué hermoso, che. La verdad, estoy corriendo acá el chat. Uf, hermosos lugares, Ahora voy a compartir, ahí está el crucero, tremendo. Ahí se te ve mal, Se te ve mal tomando algo ahí mirando, ¿no? Ah, Pipeta, ahí está con tu hijo, bien. Tremendo. Ahora voy a subir alguna imagen en la última media hora para que la voy a bajar y las voy a compartir alguna, voy a compartir con toda nuestra audiencia, ¿no? Martín Guillermo, buena música, me dice, gracias. María de Bella Unión, Mariela, muy buena música.
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0: Hermosa música, qué lindo. No sabés lo que son las fotos que me mandó Salvador el Trotamundo, ¿no?

0: vez.
1: Vamos al lugar donde esta noche de viernes podés bailar en el Bramián. Ahí en Millán y Luis Alberto de Herrera, Momento Tropical, tres bandas en vivo. Las chicas Free antes de la 1:30 de la mañana, ¿eh? Esta noche entonces, Bramián, no te lo pierdas. Mañana sábado, Osolana en Altamirano y Propios. Y mañana sábado, Valentinos en Suárez. Después voy a entrar con el jingle del programa. Y van a ir dos videitos que me mandó el amigo Salvador Trotamundo. De donde dice, yo no los vi, pero vi unas fotos que son tremendas. Así que presten atención, presten atención.
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0: Ahí tenemos las imágenes.
1: Buenas tardes, Juan. ¿Cómo estás?
0: También
1: feliz tarde para tu audiencia del programa de radio y televisión. Mira, campeona, hace un rato te dije que venía para estos rumbos. Ya estoy aquí en el Navigator de Seas. Es el, así se llama el barco, o sea, es el navegador de los océanos. Y aquí estoy en el deck 12 y ahí donde está la alberca, es el deck número 11. Y allá arriba donde están las banderas, ahí está un campito de golf para poder entretenerme también aquí haciendo eso. Y aquí atrás tenemos el gimnasio, ya que tú estabas hablando de ir al gimnasio y todo eso. Bueno, campeón, que tenga una feliz tarde.
0: Gracias.
1: También para respetar el público, Salvador Trotamundo reportando para la cinta de éxitos. Adiós. Oh, se me olvidó mencionar de que este puente que está aquí une a las ciudades de Long Beach con San Pedro. Aquí es San Pedro, al otro lado es Long Beach.
0: No.
1: Bueno, pues cuídense. Adiós.
0: Hay otro videito, ¿eh?
1: Oh, y ese es mi hijo.
0: Ahora lo vemos, ahí está tu hijo. Qué bueno. Buenísimo.
1: A ver esto. Bueno, Juan, ¿cómo estás? Mira, yo aquí ya estoy en el navegador del océano, Navigator of the Seas, en San Pedro, California. Y como te mencioné en el programa de radio de que iba para este lugar, que venía para este lugar, este es el puente que une a las ciudades de Long Beach con San Pedro. Y aquí estoy ya en el barco, acabo de terminar de jugar golf y nomás quería saludarte, pero desafortunadamente no contestaste. A ver si puedes ver este video.
0: Estamos bien.
1: Te voy a mandar otro video para ver si es que saludas a la audiencia con él. Cuídate. Adiós, amigo.
0: Ahí teníamos a Salvador el Trotamundo. Qué buena vida, dice la siesta.

0: Marcelo dice, yo tengo a quien invitar. Y vos, Juan, yo también, claro. La Bocha 12 con Chico Martín y esto que se llama A mí no me compras. Realmente muy buena versión, a mí me gusta, ¿eh? Así estamos, aquí estamos en la cinta de los éxitos, ¿eh? Compartiendo buena música, llegando a todos lados, a todo el mundo, con la mejor onda, ¿eh?
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Graciela Sosa, ¿cómo te va? Bienvenida. Graciela, ¿sos nuevita por acá? Seguime, Graciela.

Hola gringa, ¿cómo te va? Y el cuchazo que es de Dolores. Polaca que dice bravo, Juancito. Santi quiere estrellita de Monterrojo. Santiago que es de San Jacinto.

0: Buenísimo.
1: 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Y el grito de la soltera. Gracias, chicas.

sabe con quién se puede encontrar. Y en un momento llega, llega. Gracias, Rosa, por seguirme. Gran tema de Mark Anthony.

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0: Amigos de Uruguay y del mundo, ¿cómo están? Bienvenidos a todos.
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0: desde los estudios de Radio Mix Montevideo, Uruguay.
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0: si con la categoría de Roberto Estefan Controles. ¿Cómo te doy color, eh? Después decís, soy el uno, eh. Hablando contigo, José Pepe Iglesias. Y en más de 40 emisoras que de norte a sur, de este a oeste, nos dan la posibilidad de llegar a muchísimos lugares. Aquí estamos nuevamente, última edición de la semana. Y junto a vos, disfrutando como es habitual, todo lo que pasa en la movida. Porque todo lo que pasa en la movida pasa por Mix Latino, eh. Quiero saludar a la amiga Andrea, de la ciudad de Juan Lacase. Nos manda un besito y dice: hoy es mi cumple, Pepe, pasame un beso para mí, para mi marido Milton, para mi hija Lucía y para mi hijo Benito. 57 años y sigo en carrera. Una belleza, una rubia muy linda, ¿eh? Sí. Bueno, mandá saludo a tu marido, a ver que invite con el asado algún día, ¿no? Que siempre pide temas de Willy Pedreira, siempre pidiendo temas de Willy. Se identifica con esos temas. Le gusta El Matador. Bueno, un abrazo grande para tu marido, ¿eh? Estamos por el 099-34-0022. También estamos por Facebook, José Pepe Iglesias, Mix Latino. Y por Instagram, José Iglesias 1287. 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

0: 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Ya volvemos con Mix Latino.
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0: Estás en Mix Latino.
1: Hubiera sido.
0: Y estamos escuchando el tema que hubiera sido.
1: Seguramente.
0: A nuestro amigo Fernando Dito Galeano.
1: Bailando hasta conmigo.
0: Grabando lo nuevo. En pocos días tenemos un nuevo tema de Dito Galeano.
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0: con un grande de la música tropical, ¿eh?

abro, grabó con los Chacales. Y ahora, un nuevo tema que en pocos días estaremos presentando aquí en Mis Latino. 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Bebe, pasame el tema Después de ti y La Mayor. Gracias, soy Florencia. Te escucho en la ciudad de Trinidad. Hola, pasame un temita a Stephanie, Mi Cama. Soy Emiliano. Dedicado para Jocelyn. Te escuchamos aquí en Tacuarembó. Ahora quisiera escuchar el tema Amor de Amores de Caribe con K. Soy el Laucha, Pepe. ¿Qué haces, Lauchita? Mira, Roberto abrió los ojos. Apareció, pensamos que se había pelado. ¿Te acordás que dijeron que Laucha andaba en la moto haciendo no sé qué cosa? Picada y se había... No, no era... era

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Escuchamos el tema Ángel. Suena Castigados por Amor. Vamos. Así es la ley.

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Gordi dice, soy Micaela, ¿cómo estás? Pásame un temite a Matías Valdés, gracias. Te escucho en Cardona. El otro día, dice, ibas en la Rambla de Montevideo, por la zona del buceo, con la camioneta escuchando música a todo palo. Ibas escuchando un temita de Caribe con K. ¿Verdad? Me dieron ganas de pararte y ponernos a bailar contigo. Somos Micaela y Anabela, dos amigas, 47 y 56 años. Mirá qué lindo. Soltera las dos. ¿Te prendés un día a tomar unas chelas, dice, por ahí por Malvin en la playa? Y ponemos la música a todo trapo. Aguante la Caribe y aguante mi latino. Mirá qué lindo, che. ¿Y por qué no me pararon? Bueno, vamos arriba. Qué lindo. Imagínate vos, el móvil de mi latino. Meta plena. Ahí está. Vamos arriba a la celeste. Y sabés que se viene el 3 de octubre en San Ángel, sí, en Durazno. 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Y es así. Ahí lo escuchamos a él. Olas vacías, Denis Elías, dale.

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1: Y estamos ya ingresando al último segmento.
2: Aquí la máquina.
1: Escuchando a Gerardo Gasso, La Máquina.
2: ¡Qué lindo!
1: Sabrás. Un tema muy romántico, ¿eh? Bailemos pegaditos. Como te digo siempre, cachete con cachete, pechito con pechito.
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1: me imagino el baile de Manso Fernández ahí en Florida con Gerardo Gasso, La Máquina.
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1: Me imagino el baile de Santa Rosa, por ejemplo, el amigo Tavares.
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1: con Gerardo Gasso, La Máquina.
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1: Me imagino el baile de Chirola por allá por Nueva Helvecia. También.
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1: La buena música tropical uruguaya, de norte a sur, este a oeste, suena aquí en nuestro programa.
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1: 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Un fin de semana que muchas de las emisoras hacen un resumen de todo lo que acontece de Mix Latino. Así que sábados y domingos en varias de las emisoras hacen un resumen. Por ahí andaba una idea de Roberto de hacer algo para los fines de semana, alguna cosa especial, solamente música. Pero la gente me quiere escuchar a mí, Roberto. Después de ver la película Yo Narciso, parezco Adrián Suar. Si no la vieron la película, está buena, ¿eh? Gran narcisista. Entonces digo, si no estoy yo, no, las cosas no funcionan. ¿Cuántos hay que así, no? ¿Cuántos hombres y cuántas mujeres? Si yo no estoy, las cosas no funcionan. Y el mundo cuando vos no estás sigue rapidísimo.
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1: Ya se viene Antillano.
4: 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Pero al vivir,
1: se viene Sonido Caracol, La Bocha 12 y mucho más. Les deseo un excelente fin de semana, que la pasen lindo. Y el reencuentro será lunes a la hora de Mix Latino en esta tu emisora, ¿eh? Gracias por acompañarnos. 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Como tú pretendes, Antillano, vamos.
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La música de David Guetta sonando en la tarde de la 104.1 FM. Claro que sí, estamos 100% en vivo en este viernes. Viernes 11 de septiembre de este 2026. Donde ya se pueden comunicar con nosotros a través del 092-00-1041. Hoy tenemos un viernes cargado de premios. Claro que sí, porque hoy vamos a saber quién se va a las termas del Daimán de la mano de 104.1 FM. Es que se usa agencia de viajes. Sí, hoy sabremos. Hoy sabremos quién viaja a las termas. Por eso hoy es tu última oportunidad de mandar la palabra termas al 092-00-1041. Si andás por ahí escuchando la radio, en el laburo, tomate un segundo para mandar la palabra termas al 092-00-1041 en esta tarde, porque hoy se va el ganador. Hoy vamos a saber quién viaja a Salto, quién viaja a Termas del Daimán con Eje Sebus, agencia de viajes, este próximo domingo 13 de septiembre. Sí, señor. Bueno, muy bien. No sé si dije octubre, septiembre, la anterior parte, pero bueno, después vamos a corregir. En fin, la cosa que estamos en vivo, un abrazo gigante para todos. Gracias por acompañarnos una tarde más a través de la 104.1 FM. Saludos para el amigo Cabe, por ahí que nos está mirando y escuchando a través de nuestra cuenta en TikTok. La gente nos puede ver por ahí. Nicolás Gutiérrez Castro 30, ese es el nombre de usuario para que puedas entrar, darle me gusta, compartir. Y nos ayudás un montón a generar una gran comunidad de escuchas de la 104.1 FM en esta jornada. Y como todas las jornadas, estamos 100% en vivo. Bueno, este es un día especial porque hoy vamos a regalar el pasaje a las termas del Daimán. Están todos participando desde hace algunos días. Y esta puede ser tu chance, tenés que mandar la palabra termas al 092-00-1041, 092-00-1041 para comunicarte con nosotros. Claro que sí. El saludo para la gente, del Chuy por ahí, para el amigo Cabe, entonces para toda la barra que está mirando y escuchando desde el Chuy, a Ali por ahí también, bienvenida. Un abrazo grande para todos. Bueno, muchos me gustas, compartan, porque comienza la tarde más entretenida de Durazno, la tarde de Radioactiva a través de la FM de la música en la 104.1.

0: música de Lady Gaga sonando en la tarde de la 104.1 FM. Vamos a ver quién se va a las termas, quién se va a pegar un chapuzón por nosotros este próximo fin de semana. Este domingo, ¿qué próximo? Claro, este domingo vas a Termas del Daimán junto a Agencia de Viajes EGC.
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0: 29 minutos pasan de las 16 horas en toda la República Oriental de nuestro Uruguay. Bueno, además del pasaje a las Termas del Daimán, hoy te vamos a estar regalando el combo de los amigos del carro, como todos los viernes. Doble premio para la tarde de la 104.1 FM. Simplemente tenés que mandar tus datos. Aquellos que quieran participar por el viaje a las termas tienen que mandar la palabra termas al 092-00-1041, porque hoy ya vamos a tener el ganador de la persona que viaje a Termas del Daimán con eje Cebús este domingo 13 de septiembre. Desayuno a bordo incluido. Visitas a las grutas de Padre Pío. Recorrida por la feria. Impresionante. Bueno, una linda excursión que te ofrece de que sea Agencia de Viajes. Y que la tarde de Radioactiva te obsequia un pasaje para este gran viaje, que sin duda lo vas a disfrutar. Saludos para el amigo César Enrique Ortiz, por ahí, que se comunica a través de nuestra cuenta en TikTok. Bueno, gracias por estar a todos los que están dándole me gusta, compartiendo a través de TikTok. Gracias, un aguante grande para todos. Recuerden que los premios solamente participan por los premios los que escriban al número de la radio. El WhatsApp 092-00-1041. Bueno, muy bien, una jornada bastante inestable aquí en el centro del país. Ciudad de Durazno, cielo nuboso, 16 grados la temperatura actual. Los vientos soplan del sector suroeste a 22 kilómetros en la hora. Presión atmosférica 1014, medida en hectopascales. 68% la humedad, 20 kilómetros la visibilidad. Una máxima anunciada para este viernes de 17 grados, mínima 6 grados. Para esta tarde, noche, nuboso y cubierto, baja probabilidad de precipitaciones, nos dice por acá. Bueno, para mañana, fin de semana, 15 de máxima, mínima 5, cielo algo nuboso en la mañana, precipitaciones escasas, la tarde, noche lo mismo, nuboso, periodos cubiertos, precipitaciones escasas y aisladas, bajas sensaciones térmicas. Para el domingo también, vamos a tener un cielo inestable, algo cubierto, llueve, sale el sol, llueve, bueno, algo así vamos a tener, con una mínima de 3 grados, máxima 12 grados para este próximo domingo. Bueno, un fin de semana inestable según Inumet, ¿no? 092-00-1041 para comunicarte con nosotros. Mandá la palabra terma, ya tenemos varios mensajitos por ahí. Un ratito voy a estar saludando a todos los que nos están escribiendo y nos están enviando mensajes al 092-00-1041 en esta jornada. 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
0: Vamos vamos a seguir disfrutando de la música en esta tarde espectacular que tenemos. ¿Por qué espectacular? Porque vamos a estar regalando premios, claro que sí. A nosotros nos encanta regalarte y que vos estés escuchando y disfrutando la radio en todos sus ámbitos, ¿eh? En toda la programación. Que vos disfrutes de cada canción, de cada saludo, de cada instancia que te presenta la FM de la música de lunes a lunes.

0: pasarlo, para disfrutarlo, para dedicarlo también, ¿por qué no? Claro que sí. Quevedo, Capó, qué bonito te queda el mar. Sonando en la tarde más entretenida de Durazno a través de la 104.1 FM, la FM de la música.
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0: Estamos en la web para todo el Uruguay y el mundo, www.1041durazno.com. Compartí, dale me gusta, live de TikTok, que estamos por ahí también, Nicolás Gutiérrez Castro 30, nombre de usuario, ahí podés buscarnos, agregarnos y escuchar el programa también, claro que sí. Saludos para la amiga, el amigo por acá, amiga, ¿sí? Veo la foto chiquita, ¿no? De perfil ahí en TikTok. Hola, ¿cómo estás, querido? Un gusto saludarte por acá. Bendiciones desde Uruguay. Me dice por acá. Claro que sí, estamos en Uruguay. Estamos todos en Uruguay, la mayoría, en realidad. Durazno, Uruguay, presente acá. 104.1 FM. Saludos para Franco, que manda la palabra termas al 092-00-1041. Gracias, bienvenido, Franco. Manda la palabra termas Carlos 601/4. Por acá también Cristina nos da me gusta por ahí, mandando un emoji con carita, corazones. Gracias desde Soriano, Mercedes, Uruguay. Bendiciones, nos dice por acá. Bueno, un abrazo. ¿Cómo se llama la amiga? Katy, dice. A ver, sí. Bueno, bien. Para Katy, mandamos un saludo a mí, dice, y al abuelo, que te estamos escuchando. Un abrazo grande para Vale, por ahí, que hace un rato tuvimos Vale por ahí. Y al abuelo, ¿eh? Hoy quedé de visitarlo al abuelo al mediodía, pero bueno, tocó clavijo y salí tarde hoy, ¿viste? Entonces, no, se me complicó, no pude. Bueno, no, un beso grande para el abuelo por ahí, que está escuchando la radio, ¿eh? Muy bien. Anda trasnochando el abuelo, ¿eh? Me llamo Katiuska y me dicen Katy, ¿eh? Mirá vos. Tremendo, ¿eh? Sí. Katiuska. Me suena como a... No sé, no me vaya a retar, ¿no? Pero como a nombre... Algo ruso, ¿no? No sé, no le quiero pifiar, pero... Puede ser por ahí, ¿no? Bueno, un saludo para Katiuska, dice por ahí. Bueno, se llama Katiuska, pero le dicen Katy. Bueno, claro, queda más fácil, ¿no? Katy, correcto. Yo me llamo Nicolás y la mayoría me dice Nico. Claro. Correcto, bueno. Quiero participar del sorteo Milagros Espinosa 314/8. También bienvenida, manda la palabra termas. Bueno, muchísimas gracias. Ah, recuerden que tenemos el combo de los amigos del carro, chivito, refresco y fritas, van en el día de hoy, a través de la 104.1 FM, nombre y terminación de cédula. Tenemos Radioactiva para rato, aquí en emisora Pueblo 104.1 FM, claro que sí. Estamos en la web www.1041durazno.com. ¿Quieren ir a las termas? Bueno, la chance está hoy, ¿eh? Es hoy. Manden la palabra termas al 092-00-1041. Y podés ser vos el ganador o la ganadora. Dale, vamos arriba.

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3: ...092-00-1041 para comunicarte con nosotros en esta jornada, en esta tarde. Claro que sí, hoy tarde de premios porque estamos regalando un pasaje a Termas del Daimán. Además también se va el combo de los amigos del carro. Refresco, chivitos, fritas, espectacular. La cena te la preparamos nosotros hoy, ¿eh? La cena ya está. Simplemente tenés que mandarnos tu nombre y tu terminación de cédula al 092-00-1041. Mandarnos los datos, claro. Y además también la gente que quiera viajar a las termas hoy, participar por el sorteo del viaje a las termas, tiene que mandar la palabra termas al 092-00-1041. Te mando un fuerte abrazo y espero que tengas una excelente jornada laboral. Gracias, Kate, igualmente para vos. Saludos para toda la gente por ahí. Gracias, bienvenida, bienvenida. Saludos para toda la gente de Soriano. Gracias por el aguante. Buenas, Nico, ¿me pasarías algún tema de elección y me anotás a los sorteos Milagros 332/3? Bienvenida, Milagros. Gracias por estar. Un abrazo. Estamos en vivo 092-00-1041. Bueno, buenas tardes, Nico. ¿Cómo estás? Acá decimos presente. Gracias. Saludos para Jessica Cantero por ahí. Bienvenida. También en la tarde de la 104.1. Gracias. Hola, Nico, ¿cómo estás? Acá en familia escuchando como siempre. Bendiciones, dice por acá Macarena Rosano. Un abrazo para Maca, para Inés, para Bartolo. ¿Anda Bartolo también escuchando la radio? Me imagino que sí. Un abrazo, gracias.

0: Brillando el sol, tema de Maná. Claro que sí. Pero por este DJ Alan Walker sonando en la 104.1 FM. 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
0: Una tarde espectacular, tremenda. Bueno, sin duda que muchas personas han visto en las redes sociales, TikTok, Facebook, Instagram, YouTube. Bueno, hoy lamentablemente un suceso que marcó al mundo, ¿no? Sobre todo a Nueva York, Estados Unidos, en aquel 11 de septiembre del 2001, ¿no? Sin dudas, la mayoría de las personas hoy...

0: la red, ¿no? Viste que había que acomodar la antena con la piola. Claro, sí, sí. Entonces, imagina, si había un viento ya marchaba, ¿no? Porque claro, se corría la antena y no mirabas nada. Pero bueno, teníamos que estar atando la antena con una piola, ¿viste? Viendo a ver que agarre el señal para justamente seguir las noticias de antemano. Bueno, sin duda que muchos se acuerdan, ¿no? Que estaban haciendo en aquel 11 de septiembre. Claro que sí. 092-00-1041. Saludos para el amigo Raúl, por ahí, que nos escribe también a nuestra cuenta en TikTok, Nicolás Gutiérrez Castro 30. Podés ubicarnos, podés darle me gusta, podés compartir y nos ayudás un montón a generar una gran comunidad de escuchas de la 104.1 FM. Y yo te voy con recomendaciones. 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Un abrazo grande para Nico, para todo el equipo de la red informática. Muchísimas gracias por acompañarnos a través de la 104.1 FM. Nosotros seguimos con más recomendaciones. ¿Tenemos otro? 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

092-00-1041 para comunicarte con nosotros en esta tarde espectacular, tarde de Radioactiva. Gracias a todos los que están en contacto con nosotros a través del 092-00-1041. Bueno, tenemos el premio de los amigos del carro. Claro que sí, porque te estamos regalando un

0: De hoy viernes, como todos los viernes, y además hoy se va el pasaje a Termas del Leimal con agencia EGC, agencia de viaje con muchas excursiones para este año 2026-2027. 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Además también estamos regalando, ya regalamos dos pasajes a Termas del Deimán en el cumpleaños de la radio, que fue en el mes de mayo. Y hoy te regalamos otro pasaje más a Termas del Deimán para que tú viajes este fin de semana, este 13 de septiembre, a Termas del Deimán con EGC Bus. 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Bueno, para eso tenés que mandar la palabra a Termas. Claro que sí. Bueno, por acá, hola Nicolás, se anota Gabriela 124/5, manda la palabra Termas. Gracias, saludos y buen fin de... Bueno, gracias Gabriela, bienvenida. Muchísimas gracias por participar. Por acá nos siguen llegando más mensajes. Un gran abrazo grande, bendiciones desde Barrio La Lanera. Muy buena programación, Richard Fernández, abrazo. Se anota Richard por acá, manda la terminación de cédula, manda la palabra Termas, 685/6. Gracias Richard, un abrazo para vos y para todos los amigos de Barrio La Lanera, gracias por sintonizarnos. Saludos para el abuelo por ahí también, que nos escriba un mensaje. ¿Quiere viajar a las Termas el abuelo? Claro, claro. Tremendo. Saludos a Laura Herrera por acá también, manda la palabra Termas, Laura, 888/2. Bienvenida, gracias. Gracias por el aguante. 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
1: Estamos en vivo en la 104.1 FM. Un minuto para las 17 horas. Estamos ahí. Ya. 17 horas, casi que en punto. En toda la República Oriental de nuestro Uruguay. 092-00-1041.
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1: Mandá la palabra Termas al número de la radio. Vos podés ser el ganador o ganadora del pasaje a Termas del Neymar que estamos regalando en el día de hoy. Hoy se va, Sí, señor. Hoy se va. Ya no hay más oportunidades. Es hasta hoy. Tenemos más saludos. Hoy es el cumple de mi hermano y de mi padrino. Feliz cumpleaños para ellos, dice por acá Jessica Cantero. Bueno, saludo para ellos entonces, que tengan una linda jornada. Buenas tardes, muy buena música. Participo por los dos sorteos. Karen, 915/7. Manda la palabra Termas por acá. Bueno, gracias Karen, bienvenida. Muchísimas gracias.

0: 092-00-1041 para comunicarte con nosotros. Bueno, ¿a quién llevarías a las termas? ¿A quién invitarías? Lorena por acá, que eliminó el mensaje. Bueno, le mandamos el saludo también, bienvenida. 16 grados de temperatura actual aquí en el centro del país. Vamos a aclarar algo, ¿no? Por las dudas, porque después vamos a decir, oh, che, pero ¿y cómo no? No, el pasaje es uno solo, para una sola persona. Como ya habíamos regalado dos en el mes de mayo, bueno, decidimos agregar uno más para bueno, generar también, ni que hablar, interés en los premios, ¿verdad? De la radio. Y obviamente decidimos optar por regalar uno más. Le pedimos, por favor, a la gente de GCBus, ¿podemos regalar uno más? Porque nos quedamos con ganas de regalar y a nosotros nos gusta recibir, Nicolás, no hay problema. Nos dice el amigo Gabriel García por ahí. Bueno, un abrazo grande para toda la gente de GC, agencia de viajes, que andan por San José, uno de los coches.
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0: 092-00-1041 para comunicarte con nosotros en esta jornada. Vamos a seguir disfrutando más música. Estamos en la web www.1041durazno.com. Aprovechá, hacete un parate, mandá la palabra termas al 092-00-1041.

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3: Estamos en vivo a través de la 104.1 FM, claro que sí. En esta jornada, bueno, saludos para el Mati por ahí, mi hermano también que anda escuchando con la familia, con las sobrinas. Sofía y Luna, saludos para Belén también, a toda la familia, Gutiérrez. Gracias por estar, como siempre, bueno. Saludos para mamá también por ahí, que anda escuchando, me imagino, la radio. Toda la familia hoy prendida a la 104.1 FM. 092-00-1041 para comunicarte con nosotros en esta jornada. 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Hola Nico, soy Gaby, feliz fin de, acá ando escuchándote. Ya envié varios mensajes, dice por acá, ¿eh? Bueno, saludos para Gaby, bienvenida, gracias. 092-00-1041. Vamos a seguir disfrutando de la música. Temas que están en el pasado, pero nunca en el olvido. Como es este de Pitbull, que vamos a escuchar a continuación a través de la 104.1 FM. 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A darle mucho me gusta, compartan a los que nos están mirando y escuchando a través de nuestra cuenta TikTok. Se vienen cosas muy lindas. Se viene el Festival del Rosedal y allá va a estar la 104.1 FM confirmado. Y te cuento que vamos a estar transmitiéndolo también a través de nuestra cuenta en TikTok. ¿Qué te parece eso? ¿Te gusta la idea o no te gusta? Bueno, impresionante, ¿no? Qué lindo, qué lindo. Prepárate porque lo vas a vivir a través de la 104.1 FM Festival del Rosedal. Un año más, la FM de los festivales, 104.1, dale.

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3: ...092-00-1041 para comunicarte con nosotros en esta tarde. 12 minutos pasan de las 17 horas. Mandá la palabra Termas al 092-00-1041 porque podés ser vos la ganadora, el ganador de esta tarde a través de la FM de la música. Claro que sí. Está bueno para quedarse en Molles. Hay relajo lindo, hay raíz. Dice por acá, no voy a decir quién me dice esto, para no generar confusiones y escrachar a los compañeros. Claro que sí. Tremendo. Muy bien. 16 grados de temperatura actual aquí en el centro del país. Nosotros hace un ratito venimos de allá. Estábamos colocando el cartel del que está ubicado en la rotonda. Ahí cuando pasen por Ruta 5, en la rotonda que entra acá a Los Reines. El nuevo cartel que indica que se viene el Festival del Rosedal. Claro que sí. Saludos para el amigo Gabriel Torena. Saludos para Carolina por allá también. Para Sofía, para toda la gente. Localidad de Carlos Raíles. Claro que sí. Bueno. 092-00-1041. Daddy Yankee suena, dale.

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0: En la tarde de la 104.1 FM, la FM de la música, claro que sí. 17 minutos pasan de las 17 horas en toda la República Oriental de nuestro Uruguay. 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Bueno, y atención porque seguimos nosotros disfrutando de todo esto. 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
0: Vamos con algún tema del recuerdo a través de la 104.1 FM, claro que sí. Modo nostalgia, nosotros seguimos. Tremendo, qué lindo.

0: Everybody sonando a través de la 104.1 FM. 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
0: 100% en vivo en la tarde de la 104.1 FM. Estamos a pocos minutos del final. Nos queda un ratito. Y hoy vamos a saber quién se va a llevar el pasaje a Termas del Deimán. Obsequio de la 104.1 FM junto a EGC Agencia de Viajes. Y hoy va a premiar a uno de nuestros oyentes en la tarde de la 104.1 FM. Además también tenemos el combo de los amigos del carro. Chivito, refresco y fritas para esta noche. Invitamos a que pases por el carro en Basilio Muñoz y Manuel Oribe. Ahí están los amigos del carro, como todos los días de lunes a lunes, con las mejores elaboraciones. Un abrazo grande para toda la barra. Bueno, hoy te regalamos un chivito, refresco y fritas, un combo espectacular como siempre. 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

La 104.1 FM, hoy se va el pasaje a las termas. 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Bueno, quedó pronto el cartel ubicado en Ruta 5. Para un abrazo para el amigo Gabriel. A toda la barra, ¿eh? Vigésimo Festival del Rosedal, 31 de octubre, 1 de noviembre 2026. Ahí va a estar firme la 104.1 FM.

0: 00104-1. Qué grande, amigo. Quedó espectacular, hermoso. Muy bien. Saludos para el amigo Agustín, por ahí lindo para comerse un taxi. Usted se comió 5, Agustín. Usted se comió la lotería entera. Tremendo, ¿no? Bueno, lo bueno es que los revivimos, ¿viste? Siempre pasa lo mismo. Bueno, seguimos por acá con Majo. Tenemos, lo feo que usted aparece cuando gana, ¿eh? Usted aparece cuando gana. Eso es lo feo de usted. Eso es lo feo suyo. No, bueno, sí, no aparece en todo el año. Bravo, ahora menos. Eso es lo feo. Bueno. Hola, Nico, muy bueno el programa. Ya, y no me salte con lo del 6 porque usted ni siquiera había nacido. O sea, yo tampoco. O sea, estamos hablando de ahora. Estamos hablando de esta era. Hola, Nico, muy bueno el programa. Un saludo, Tatiana, de parte de su mamá por su cumple. Dice por acá un abrazo para Antonella, que fue nuestra Batman en la cena show. Un abrazo, gracias. Bienvenida. Sí, usted aparece poco, claro. Es lo que le digo. Aparece muy poco, por eso. O sea, algo está mal ahí. Algo está mal. En la Expo Fierro sí, está siempre. Pero después desaparece todo el año. Y cuando de vez en cuando su cuadro gana, ahí vuelve a aparecer. ¿Cómo puedes con todo a la vez? Qué locura. Ya, sí, acá hay respuesta para todo. Tremendo, bueno. Nico, me anoto para el sorteo. Bueno, Macarena, por acá, 075/7, un abrazo. Bueno, últimos minutos, porque en un rato se va el pasaje a Termas del Daimán, Y además también tenemos el combo de los amigos del carro. Chivito, refresco y fritas. Claro que sí. Bueno, además te cuento, para acá me dicen cómo podés con todo. Bueno, tenemos, mira, las dos computadoras, la computadora de al aire, la que estamos manejando en estos momentos, la otra computadora que sale al aire, la computadora número 2, y la tercera computadora que tiene el WhatsApp de la radio, que está hacia mi derecha, porque ahora estamos en estudios acá. Generalmente salgo desde casa, ¿no? Pero bueno, ahora me vine para los estudios. Hoy estamos en los estudios. Tenemos el celular, el TikTok, que está transmitiendo en vivo. Y además también tengo el personal, que está por acá, claro que sí, o sea, es bravo. Y el matecito, ¿no? Que nos está acompañando ustedes, obviamente. Tremendo, así es mal, sí. La verdad que sí, Agustín. Un abrazo grande para mi amigo Agustín, por ahí que siempre nos chicaneamos. Un abrazo, bueno. Tremendo, bueno. La música de Majo, Se me olvidó. Este es uno de sus últimos trabajos que estamos compartiendo a través de la 104.1 FM.
1: Teléfono 092 doble 6.

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2: 092-00-1041 para comunicarte con nosotros en esta jornada, en esta tardecita. Estamos 100% en vivo, dale. Últimos minutos. Si andás escuchando la radio recorriendo nuestra ciudad, trabajando, bueno, hacete un parate. Dos segundos te toma mandar la palabra Termas al 092-00-1041. Podés ser vos la ganadora, el ganador del viaje a las Termas que te estamos regalando en el día de hoy. Además, también tenemos un combo riquísimo para regalarte junto con la gente del carro, el amigo Rubén Medina, toda la barra por ahí. Gracias.

0: música de Elvis Crespo, junto a Quevedo, y esta es La Graciosa sonando estos últimos minutos a través de la 104.1 FM. Mandá la palabra Termas al 092-00-1041. Mandá tus datos porque también tenemos el combo para regalarte en el día de hoy. Hay muchos premios que pueden ser tuyos en esta jornada, en este viernes 11 de septiembre de este 2026. Por acá nos escribe Sofía. Hola Nico, ¿cómo estás? Barrio Tabaré presente, estoy escuchando la radio. Anotame para los premios, dice por acá. Saludos, quiero ir a las termas, dice Sofía. Bueno, un abrazo, gracias. El amigo Gustavo Arrúa también. Buenas tardes Nico, para participar de los sorteos Gustavo 009/6 se suma a la tarde de la 104, gracias. Manda mensajes Marina, también tenemos audio de Marina. A ver, vamos a ver, quiero escuchar a Marina. A ver, dale play. A ver.
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0: Muchas gracias, Marina. Un abrazo grande para vos. Gracias. Recién llegó a la casa, pero encendió la radio. Lo primero que hizo es llegar y encender la radio. Muy bien, ¿eh?

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1: Impresionante, los amigos de Sintepa acompañándonos a través de la 104.1 FM. Y atención, porque en 5 minutos se viene el sorteo del viaje a Termas del Deimán. Gentileza de la 104.1 FM en nuestro programa Radioactiva. 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
2: Bueno, muy bien, muy bien, muy bien, muy bien. Excelente toda la música, los mensajes, los saludos que nos han llegado a través del 092-00-1041. Gracias a todos, como siempre. Bueno, atención, porque vamos con el combo de los amigos del carro. Atenti, ¿eh? Vamos con el combo de los amigos del carro. En Basilio Muñoz y Manuel Oribe, por ahí. Atención, el combo de los amigos del carro se lo lleva Richard. La gente de Barrio La Lanera, por ahí. Richard, 685/6, se lleva el combo de los amigos del carro. La gente de Rubén Medina, un abrazo. Bueno, Richard, si estás escuchando la radio, después de las 20 horas, podés pasar por el carro, justamente, y retirar tu combo, el combo de todos los viernes que te regalamos a través de la 104.1 FM. Richard, 685/6, ganador del combo del día de hoy. Felicitaciones, Richard. Y la gente de La Lanera, por ahí, claro, que está escuchando la 104.1. Un abrazo. Gracias. Saludos para los que nos escuchan a través de la web, los que están en TikTok también en vivo junto a nosotros desde tempranito. ¿Qué nos falta regalar? El viaje. Claro, el viaje a las termas del Neymar. Bueno, atenti todo lo que se anotaron, ¿eh? Hay muchos anotados, pero solamente una persona es la ganadora. Atenti, ¿eh? Todos los que se anotaron a través del 092-00-1041. 092-00-1041. Están todos registrados por ahí.

0: Estás preparando el bolsito ya. Hay que salir temprano, sí, sí, salimos temprano. Salen temprano, porque yo no puedo ir. No puedo. Tengo que viajar a la Capi el domingo. Si no, los acompañaba, si no iba. Sí, hoy estuvimos hablando con Gaby, toda la barra de GSBus por ahí. Tremendo, tremendo, bueno.
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0: Gabriel va, le toca ir, sí, claro, bueno. Atensao, claro que sí, bueno. Atenti todo lo que se anotaron para el viaje a las termas del Daimán, ¿eh? Claro que sí, atenti. Bueno, voy a empezar. Es una dama, ya vamos a tirarla de una, porque no la vamos a alargar tanto, porque si no, sí. Van a decir vos, HDP, dale, dejate de misterio y nombrá al ganador. Bueno, ya estamos, ya dije que era una dama. A ver las chicas que estuvieron anotándose para el premio del viaje a Termas del Daimán. El nombre empieza con G. Es la segunda pista que tiramos. Y termina en A. El nombre empieza con G y termina en A. El último dígito de la cédula, el último numerito de la cédula, termina en 5. Bueno, ya tiré una pista bastante importante.

0: nombre empieza con G, termina en A. Y el último dígito de la cédula termina en 5. Atención. Atención. Me debe estar puteando. Dice, dale, nombrarle, dejate de joder, Juan. Pará. Tenemos que ponerle un poquitito de misterio. Porque es lindo regalar estos viajes así. Imagínate lo que fue el de Florianópolis. Ese, mamita querida, Juan. Bueno, atención. La ganadora que se va a Termas del Deimán este domingo 13 de septiembre con EGC Agencia de Viajes, que va a disfrutar de las grutas de Padre Pío, va a disfrutar de la Feria de Salto, se va a poder traer un surtidito, ¿por qué no? Y capaz que nos trae algún regalo a nosotros también, puede ser. Claro, ¿por qué no? Claro, seguro. Y va a disfrutar de las aguas termales de Salto, preciosas, por cierto. Le mando un abrazo grande a mis amigos del Hotel Brisas del Río, Apart Hotel Salto Uruguay, a 20 metros de Termas del Deimán ahí. Un abrazo para toda la barra. Bueno, atención, la ganadora es Gabriela 124/5. Gabriela 124/5 se lleva el pasaje a Termas del Deimán. Gabriela 124/5. La ganadora del viaje a Termas del Deimán. Vamos a llamar a Gabriela. Espero que nos atienda. ¿Está escribiendo por TikTok? ¿Es la misma? A ver, bueno, atenta, Gabriela, pues te vamos a llamar. A ver si nos escucha Gabriela. A ver si anda por ahí. Ahí se escucha, mirá. Hola Susana. No es hola Susana. Es hola Nico. A ver si nos atiende Gabriela. A ver. No nos atiende Gabriela. A ver, Gabriela. A ver, Gabriela. No nos atiende. ¿Estará escuchando? Sí. A ver, Gabriela, atendenos, por favor. Que alguien le avise a Gabriela que la estamos llamando. No se animan a hablar, claro, debe ser eso, ¿no? Debe estar aprontando el bolso, pará. Bueno. ¿Y qué hacemos entonces? Si no nos atiende, lo regalamos de nuevo al pasaje. ¿Qué hacemos? No, no la asusten así tampoco. Ya no, ya está, ¿no? ¿Qué hacemos? ¿Qué decide la producción? Bueno, pero nos tiene. A ver, Gabriela. Porque, claro, nos está escribiendo. A ver, Gabriela. Hola. Hola, Gabriela. ¿Nos escuchás? No, pero la estamos llamando. Claro, no estamos llamando por. A ver, no es por TikTok. Esto es por el celular. El número que está registrado en el WhatsApp. Claro, a ver. Ahora sí. Gabriela, ¿nos escuchás?
1: Sí, ¿cómo estás, Nico?
0: Hola, Gabriel. ¿Qué estabas haciendo, Gabriela, con el celular? ¡Qué relajo! No.
1: Cuando estoy en la aplicación y me llaman.
0: Sí.
1: Para salirme de TikTok no me deja atender, porque no me sale la opción.
0: ¿Qué pasó? Se trancó el celular ahí. Hay que renovar el celular, Gabriela. Bueno, Gaby, primero que nada, gracias por escuchar la 104.1. Gracias por sumarte a los programas de la radio y obviamente por participar del sorteo a las termas. ¿Has viajado ya a las termas? ¿Has ido?
1: No, por favor, gracias a ustedes. Tengo 20 años desde que estoy acá que no voy a las termas.
0: Ah, bien, pero ¿sos de Uruguay, sí o no? ¿Sos uruguaya?
1: No, soy venezolana.
0: Mirá que bueno, y va a conocer las termas del Deimán. Ah, tremendo esto, no. Qué lindo, bueno. Bueno, pero ya, 20 años de me decís que ya estás en Uruguay, acá en Durazno, ¿vivís en Durazno?
1: Sí, hace
0: Qué grande, Gaby. Bueno, primero que nada, felicitaciones. Gracias. Y
1: no,
0: ¿a quién vas a llevar? Si se puede saber. Si no, no pasa nada.
1: No sé, no tengo, así que si alguien quiere ir conmigo.
0: Ah, pues, sí, se va a tener que agarpar el pasaje nomás, ¿no? Claro, sí, sí. Te invito, pero vos pagás el tuyo. ¿Eh? Claro.
2: Todo un ídolo, ¿eh?
0: No, esa era así, el premio, claro. El pasaje es para Gaby. Después el otro se lo tiene que pagar. La no, otra persona.
1: Genial, genial. Claro. La verdad que me viene bárbaro. La verdad que lo necesitaba.
0: Bueno, bueno.
1: Así que súper feliz.
0: Bueno, gracias, Gaby, por estar en sintonía de la radio. Además, también, bueno, vas a estar disfrutando con la agencia EGC. Vas a disfrutar del viaje a Termas. Y te va a encantar porque es un destino muy lindo que eligen muchos uruguayos, muchos duraznenses. Y más con el equipo de EGC que te da el mejor servicio siempre. Así que, merecido el premio. Después contanos, obviamente, cómo te fue. Vas a estar recorriendo las grutas de Padre Pío. Vas a andar por la feria de Salto. Además, también el desayuno a bordo lo vas a tener incluido en el viaje. Y bueno, disfrutar de las aguas termales, ¿verdad? Que te ofrece Salto, como siempre. Gracias, Gaby, ¿eh?
1: Buenísimo, seguro. Muchísimas gracias a ustedes.
0: Bueno, gracias, Gaby. Y te vamos a poner en contacto. Ya te pasamos el número de la empresa para que te comuniques con ello. Y a disfrutar de este viaje a Termas, ¿eh? Muchísimas gracias.
1: Dale, genial.
0: Un abrazo, Gaby. Gracias, chau. Gracias. Bueno, muy bien, Gabriela, la ganadora del viaje a Termas del Leimán. Tremendo, tremendo. Un abrazo grande para Guille por ahí también. Guille, estamos a la espera de la respuesta, Guille. Todavía no me han contestado nada. Un abrazo grande para Guillermo Lócar, que nos está mirando por ahí a través de TikTok también. Voces Anónimas. Yo lo quiero acá. Yo siempre lo quiero acá, usted sabe. Tremendo, ¿eh? Bueno. Ya en un rato voy a pegar un telefonazo. Gracias por hacerme acuerdo nuevo. Ayer escribí, no me contestaron. ¿Eh? Tampoco. ¿Eh? Vamos arriba, Guille. Y si no, va a venir con nosotros. Usted no se preocupe. No se preocupe. ¿Quieren Voces Anónimas este año? ¿La gente quiere Voces Anónimas, sí o no? Estamos preparando algo ahí con Guille. Espectacular. Tremendo, bueno. Yo quiero el show de las 100 velas acá, ¿eh? El show de las 100 velas. Eso ya lo sabe Guillermo. Así que bueno. Qué grande. Un abrazo grande para todo el equipo de Voces Anónimas. A Guillermo Lócar, que anda por ahí también mirándonos a través de TikTok. Y pronto va a estar en Durazno, ¿eh? Ya les voy tirando la data. Claro que sí. Bueno, felicitaciones, Gabriela, ganadora entonces del viaje a Termas del Leimán. Muchísimas gracias a todos. Nosotros nos vamos con La Morena Pide Más, un éxito que está en el pasado, pero nunca en el olvido. Gracias a todos. Nos reencontramos el lunes. El lunes 16 y monedas andamos por acá como todas las tardes. Un abrazo, gracias. Y a disfrutar. Felicitaciones, Ricardo era ganador de Richard, perdón. ¿No? ¿Está bien? Sí. Richard, la gente de La Nanera, que se lleva el combo de los amigos del carro. Gabriela se lleva el pasaje a Termas del Leimán. Felicitaciones. Nos reencontramos semana que viene.

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4: Y, bueno, también vos, que llegaste sin querer a Escape Mix. 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

0: Bienvenidos a la noche de la 104.1 FM. Qué bueno encontrarlos por acá para disfrutar hasta la hora 22. Un poquito más, capaz, ¿o no? No, porque es viernes. A veces la discoteca, viste, que no cierra la hora que dicen. Pueden cerrar un poquito más tarde. Bueno, ¿qué tal te fue en la semana? ¿Cómo terminaste la semana? ¿Cómo preparás este nuevo fin de semana? Ya nos vas a contar a través del 092-00-1041 que estamos habilitando. Estás en la FM de la música. Estás con la ley activada. Ya es temprano, ¿no? 8:12. Bienvenidos.
1: Ley 14.069 activada.
0: Noche de viernes y te estamos acompañando. Es un gustazo reencontrarnos para disfrutar de la mejor selección de canciones, la mejor compañía que te hace la radio todos los días. Prepárate para la programación de este fin de semana que se viene, porque la radio te sorprende siempre. Bienvenidos a la discoteca. Bienvenidos a este viernes en Escape Mix.
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0: Programarte las mejores canciones para este fin de semana. Prepárate lo que va a ser este fin de la radio. Seleccioná la 104.1. La música de Alexandra Stan. En este comienzo de programa, bienvenidos a Escape Mix. Le mandamos un beso grande para Jessy, que nos está escuchando. Bienvenida, Jessy. Está con el mate pronto, ¿no? A ver la foto. Mate pronto, ley activada. Muchas gracias, Jessy. Bienvenida.
1: Buenas, buenas, Matías. ¿Qué tal? ¿Cómo estás? Bueno, ya acá cumpliendo con la ley. Nada, recién llegué de estudiar, así que derechito a sintonizar la 104 y entrar en clima de,
0: bueno, entre,
1: de viernes.
0: Entre la discoteca, entre.
1: Bueno, saluditos para toda la barra de los escapados. Gracias, chao.
0: Un beso grande. Bueno, llegó cansada, Jessy, ¿eh? Se nota cansada, agotada de esta semana. Pero bueno, a recuperar energías para el fin de Jessy. Vamos. Rubén, bienvenido. Un abrazo grande. Preparando lo que va a ser la Ley 14.014, el amigo Rubén. Acá se encontraron los dos, ¿eh? Rubén y Jessica. Rubén, quien proponía una ley para tomar un tinto, y Jessy, que le puso el número 14.014.

Estamos escuchando esta versión remix de los Black Eyed Peas junto a David Guetta y Got a Feeling. 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

Oliva y Bosé, esto es Balada Boa. Mandamos un saludo grande para Inés, que nos está escuchando acá con el mate y la estufita. Bueno, refrescó, ¿eh? Refrescó un poquito. Maca, no, y además Maca y Bartolito. Lalo hoy no está, mirá qué raro Lalo, debe estar callejeando, ¿no? Saludo grande para ustedes, gracias por la compañía, Lucho. Buenas noches. Genio, rumbo a la disco, hoy viernes de un vinito tinto, acompañado de unos buenos tacos mexicanos. ¡Opa! Un beso a Mónica. ¡Ah, pará! Es un menú de primera ese. ¿A los tacos mexicanos los prepara Lucho o no?

0: Llegó el fin de semana. Bueno, ya estamos ahí del fin de semana. ¿Cómo vas a preparar este fin de semana? Mandamos un abrazo grande para Leti, que nos está escuchando, disfrutando del programa y con la ley. Dice que hoy tiene ganas de una ley 1414. Es la ley 14.014, Leti, ¿eh? Ley 14.014.
1: Ley 14.069 activada.
0: La ley 14.069 es la del mate. La ley 14.014 es la del tinto. Leti, te mandamos un saludo muy grande. Bienvenida, como siempre, saludos para Willy, que nos está escuchando en esta noche, disfrutando del programa. Un abrazo grande, Willy.

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3: Le mandamos un saludo muy grande para Santi, que nos está escuchando, que mañana estará en la tarde. El fin de semana será de Santi Batista con Adicción Tropical. El abrazo grande. Disfrutando esta noche de viernes. El amigo Santi es de tomar vino, ¿eh? Así que debe estar cumpliendo con la ley 14.014. Y más en esta noche de viernes. Un abrazo grande, Santi.

0: amigo Lucho, que está preparando los tacos nomás, ¿eh? Pensé que los iba a comprar, pero no, no, no, está preparando los tacos. Y además, le sumó ya la ley 14.014, ahí nos manda la foto. Muy bien, ¿eh? No, no lo tenía como cocinero, Lucho. Tenemos a Marina en una nota de voz. Hola, Marina, bienvenida. Hola.
1: ¿De?
0: Matías, Matías y yo.
1: Oh,
0: le costó.
1: Día de discoteca.
0: ¿Eh?
1: Te estoy escuchando, Matías, por la 104.1 FM. Quiero mandarle un saludo al grupo de papás. Un abrazote para todos ellos y un abrazote.
0: Bueno,
1: para
0: póngase a bailar, ¿eh? Póngase a bailar.

0: Sugo con Alex Ubago. Qué linda canción esta, ¿eh? ¿Cuándo te veo?
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0: Le mando un saludo muy grande para Lucy que nos está escuchando. Mati, ¿cómo estás? Acá escuchándote y hoy sí, cumpliendo con la ley. Muy bien, Lucy.
2: Ley 14.069 activada.
0: Bueno, viste que tenemos una nueva ley, Lucy. No sé si tomas vino, pero hay una ley que dice que aquel escucha que no toma mate en el horario del programa puede tomar un tinto. Y es la ley 14.014. Grupo Play que estará muy pronto en Durazno. ¿Se acuerdan de este tema? Quiero verte bailar.

0: Coco Play. Y además, Max Carra, que estará en Florida. El abrazo grande para Andrés y toda la barra de Minga Producciones. El próximo 10 de octubre, el 10 de octubre vamos a estar en Florida. 10 de octubre en Florida. El 3 vamos a estar con Denis Elías en el Club Centro Unión. Y el 10 de octubre nos vamos a Florida para el show de Max Carra y Los Fatales.
1: Y con bien vamos todos a bailar.
0: Y ahora nos vamos hasta Centenario porque está Ana, ¿no? Anita, a ver cómo terminó la semana, Anita. ¿Nos contará cómo terminó del 1 al 10? A ver, hola.
2: Buenas noches, Martín.
0: Hola.
2: ¿Cómo estás?
0: ¿Cómo estás?
2: Noche de viernes.
0: Viernes.
2: El viernes, el cuerpo no lo sabe. No. Acá estamos con la ley activada y bueno, qué mejor que escuchar la buena música de los viernes.
0: Por supuesto, por supuesto.
2: Por la 104.1 FM, Escape Mix, con la voz del conductor Matías Luján.
0: Muy bien.
2: Ver.
0: Buena presentación, ¿eh?
2: Bueno, seguir disfrutando la buena música y bueno, saludito grande a los escapados y que tengan una linda noche.
0: ¿Cómo le fue?
2: Besitos para todos.
0: No me dice cómo le fue. ¿Cómo?

amigo Lucho, que nos está pasando la... A ver, harina, agua tibia, 2 cucharadas, soperas de aceite y una pizca de sal y haces la masa de taco. Fácil. El relleno... Oh, pará, todo eso, Lucho, pará, Lucho, pará. Pará, Lucho, es una locura. Pará, a ver, ¿qué más? Pará. El relleno, picá carne y los sofritos. Y lo sofritá, dice acá. Ah, no, debe ser lo fritás al sartén y la sacás y la ponés. ¿Cómo para? Fritás al sartén, la sacás y la ponés.

0: mando un abrazo grande para Pablo que nos está escuchando. Buenas, buenas. Buen programa, Pablo, por hacer ravioles con tuco con un rosé tinto. No, tremendo. No, no, no, lo que es esa carne. No, no, y un tuquito, ravioles con tuco y queso, me imagino, Pablo, ¿no? ¿Le vas a poner queso? Mucho queso rallado, mucho queso. Pablo, te mando un abrazo grande. Pablo, que ya está cumpliendo con la ley 14.014, que dice que todo escucha de este programa en el horario del programa. Si no toma mate, tiene que tomarse un tinto.
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0: Me están avisando que tenemos chance de un expreso, de un retromix. ¿Cuántos mensajes con la palabra retro precisamos para retroceder en el tiempo, para rescatar una canción? 8 mensajes. 8 mensajes con la palabra retromix. Yeah.

0: Lucy, en una nota de voz, le damos el micrófono, Lucy, todo suyo, hable, hola.
1: ¿Cómo estás, Will? Hola. Tenía que mandarte un audio, ¿viste?
0: Bueno, es verdad.
1: ¿Cómo no te voy a mandar un audio? Bueno, esa ley nueva que tú dices,
0: sí,
1: pero...
0: no, no toma vino.
1: Yo me tomaría una grapita miel,
2: escuchame. Grapa de miel.
1: Rico, te saca el frío. Bueno, saludos de mí, Dino, saluditos para todos. Abrazote para ti, como siempre.
0: ¡Vamos, Lucy! Faltó la canción, Lucy, la que usted inventó. Esa está buenísima. A ver qué me manda Inés. Mirá el pajarito como canta, Bartolito.

0: Cuenta que llegaron los patrones en el día de hoy. Del 1 al 10, un 8. ¡Opa! Buena semana entonces. Hoy llegaron los patrones del viaje. Se nos terminó la tranquilidad.
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0: A ver cómo hace el pajarito.

mandamos un saludo grande para Inés, que manda la palabra. Retro es el número 1, Ana es el número 2, Maca es el número 3, Marina es el número 4, Moni es el número 5, 6 es Pablo, 7 es Diego.

0: ¡Qué temón este de Monterrojo! ¡La revancha! ¡Qué letra!
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0: Le mandamos un abrazo grande para Rubén que cancherea, ¿eh? Dice, Milei va y va para adelante. Muchos borrachos en sintonía. No, pará. Pará, bueno, pero nosotros creemos que un vinito, una copita puede ser, ¿no? Con eso ya es cumplir con la ley 14.014.
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0: Lo tenemos al amigo Garrel. Mirá quién apareció, Garrel. Estaba perdido. Hola, Garrel.
2: Buenas noches, Matías. ¿Qué dice? ¿Todo bien? Acá, familia Garrel. En la casa de la hermana.
0: ¿Pero?
2: Le armé una silla. Ah, pero. Que se compró silla nueva.
0: Ah, apareció.
2: Una nomás, no joda más.
0: ¿Pero? Ah, pero ella vive en el barrio todavía, ¿verdad?
2: Vamos arriba, saluda.
0: ¡Oh, qué bueno!